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1: 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Le habla Sixto Porras de Enfoque a la Familia.
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3: 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Le habla Sixto Porras de Enfoque a la familia.
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0: En nuestra sociedad, el valor humano se le otorga a quienes reúnen ciertas características y se excluye a quienes no las tienen. 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Si nosotros los padres no trabajamos en fortalecer a nuestros hijos, el resultado será un sentimiento de inferioridad. 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Le habla Sixto Porras de Enfoque a la familia.
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1: Claro que sí, tú estás escuchando Los Mega Clásicos en este por fin es viernes. Otra vez estamos en este sábado increíble para pasar con todos ustedes después de este gran viernes. Estamos para poder compartir en este sábado mucha música con todos ustedes, amigas y amigos. Estamos listos para poderles llevar todo el ritmo, los megaclásicos 60, 70, 80 y parte de los 90. Vamos a saludar a nuestros auspiciadores que hacen posible que estemos con todos ustedes compartiendo los megaclásicos. 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Balneario Don Alejo y San Buenaventura, por supuesto que sí, nos escucha Balneario Don Alejo también para todos ustedes allá en San Buenaventura. Vamos inmediatamente con la música, señoras y señores. Tengo acá mensajitos, vamos a dar lectura a este mensajito que dice: muy buen día y buen fin de semana, profe Julio, siempre en compañía de los megaclásicos de la emisora, por supuesto, sábado tras sábado. Los escuchamos en Villa Lourdes, en el taller de pintura y restauración de motos La Tortuga Rápida. Si nos podés hacer escuchar los temas de Laura Branigan, Self Control, buen tema, Gloria Estefani, Conga y Dr. Leon Frohnheim. Frohnheim, sí, un clásico de clásicos. Y saludar en São Paulo, Brasil, a la familia Gualico Portillo, a Félix, Miriam, Denis, Lucio, Hernán y a mi querido brother Armando, Emi, Diego y Cristina, aquí al ingeniero Catacora y Lucy, a Dalberto y todos los clasiqueros en la zona de Miraflores, a Leonel en la ciudad de La Paz de parte de Roberto. Un abrazo grande, mi querido Roberto, espero que aumentes el volumen de tu receptor. La música se viene de...

0: esta manera. Gracias a las solicitudes de todos ustedes, por supuesto de ti, querido Roberto. Vamos entonces con la música. Pónganse cómodos, aumenten el volumen de su receptor.
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Sí, señoras y señores, estás en tu programa Los Megaclásicos, como siempre en este fin de semana. Por fin es sábado. Son las 11 de la mañana con 18 minutos en todo el territorio nacional. 11 de la mañana con 18 minutos. Un buen recuerdito, muchísimas gracias a todos ustedes por compartir con nosotros la radioemisora, Los Megaclásicos. Estamos listos para poderles llevar todos los éxitos que nos están solicitando. Un gran abrazo a mi querido amigo Kevin, que también está en sintonía de la radio. Muchísimas gracias, Kevin. Hello, Kevin, how are you? Nos está solicitando el tema de Bonnie M's, Rasputin. Ya está en carpeta, mi querido Kevin, esperando que estés pasando muy bien ahí en la costanera, disfrutando de los mega clásicos. Aumenta el volumen de tu radio ahí en la movilidad que donde te encuentras, mi querido Kevin. Otro gran abrazo desde la perla turística del Beni, de Rurrenabaque, hasta la ciudad de La Paz. Nos están escuchando en la Ciudad Maravilla, la ex promo 91 del colegio René Barrientos Ortuño, en plena sintonía. Un abrazo grande a Miguelito, a Santiago, a Sonia Azúcar, fanáticos de la radio, a Susanita, que también está en la radio escuchando los megaclásicos, a Miguelín, a todos, un abrazo grande, grande. Gracias por la sintonía. A mi gran amigo Félix allá, bonjour Félix allá en São

estamos un poquito fónicos, sin embargo vamos a compartir la música con todos ustedes, amigas y amigos que están en sintonía de la radio. Muchísimas gracias. Vamos a dejarles con más música entonces. Vamos a escuchar Rasputín de Bonnie.

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1: En nuestra sociedad, el valor humano se le otorga a quienes reúnen ciertas características y se excluye a quienes no las tienen. Pareciera que a nadie se le aprecia por lo que es. La aceptación social es para las personas consideradas hermosas, las muy inteligentes, los deportistas destacados o quienes tienen muchas posesiones materiales. Es así como niños y adolescentes disminuyen su aprecio personal cuando se evalúan usando estos estándares. Si nosotros los padres no trabajamos en fortalecer a nuestros hijos, el resultado será un sentimiento de inferioridad. Aprovechemos cada oportunidad para aceptarlos como son y afirmar sus virtudes. Ellos son importantes independientemente a lo que hayan logrado y valen por ser una extraordinaria creación de Dios. Le habla Sixto Porras de Enfoque a la familia.
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2: Son las 3:27.

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2: En nuestra sociedad, el valor humano se le otorga a quienes reúnen ciertas características y se excluye a quienes no las tienen. Pareciera que a nadie se le aprecia por lo que es. La aceptación social es para las personas consideradas hermosas, las muy inteligentes, los deportistas destacados o quienes tienen muchas posesiones materiales. Es así como niños y adolescentes disminuyen su aprecio personal cuando se evalúan usando estos estándares. Si nosotros los padres no trabajamos en fortalecer a nuestros hijos, el resultado será un sentimiento de inferioridad. Aprovechemos cada oportunidad para aceptarlos como son y afirmar sus virtudes. Ellos son importantes independientemente a lo que hayan logrado y valen por ser una extraordinaria creación de Dios. Le habla Sixto Porras de Enfoque a la familia.
3: Visite enfoquealafamilia.com.
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0: el nivel, el tridente de ataque es pero realmente infalible, sí. Y se entienden y funcionan a la perfección. Por algo, ¿no? Están nominados también al Balón de Oro, ¿no?
1: No
0: estamos diciendo nada de otro mundo, pero creo que tiene un tridente de ataque que no te perdona, a pesar de que por ahí en línea defensiva sí puede estar un poco más flojo, pero bueno, para dejar demostrado eso hay que llegarle, y no han demostrado llegarle con contundencia las selecciones que hasta ahora se tuvo que topar.
1: Ahora, pensando, vos recién dijiste Balón de Oro, y en esta temporada, lógicamente, el Balón de Oro va a tener mucha influencia por lo que pasa en el Mundial, el ganador. Digo, yo no sé si está tan claro que va a ser Dembélé como fue en la última temporada, que era lógico, porque bueno, PSG era el mejor equipo de la temporada, Dembélé era la cara, aunque igual yo vuelvo a lo mismo. Vos me hablás del Paris Saint-Germain y yo pienso rápido, Luis Enrique.
0: Sí.
1: Digo, el París no es el París sin Luis Enrique. En su momento, vos pensabas en Real Madrid y lo asociabas con Cristiano Ronaldo porque era sin dudas el indiscutido.
0: Y era la cara.
1: Era la cara. Barcelona y vas a Messi. Incluso en aquel Real Madrid 2018 que gana el Balón de Oro Luka Modric, vos combinabas Mundial más Real Madrid y te das cuenta, o Mundial más temporada de clubes, y te das cuenta que lo hecho de Luka Modric era más meritorio que otros. Para esta temporada, puntualmente, para esta temporada, ¿quiénes son los que pican en punta para ganar el Balón de Oro? Pues yo creo que Harry Kane es uno de ellos.
0: Sí.
1: El tema es que estuvo a un paso de la final de la Champions e hizo a su vez una Champions muy buena.
0: Para mí, o sea, obviamente la ecuación acá influye de manera directa, ¿no? El Mundial, la participación. Quieras o no, va a tener que ver obviamente esto, ¿no? ¿Qué selección llega a la final? Y eso va a terminar, me parece, de inclinar la balanza. Si llega a Francia, yo creo que no va a salir de ahí el... Me encantaría que fuera otra opción, pero lo veo muy complicado. Y la lógica implica esto, ¿no? Al menos lo que imaginamos que van a tener en cuenta justamente... Ahí me pasó un datito Fede Cani.
1: Bien.
0: Que implica esto, ¿no? La relación de la participación en el Mundial con la temporada, porque hay jugadores que por ahí hicieron una participación en el Mundial increíble, pero a nivel temporada no están en los radares, ya sea de manera individual o porque el equipo no hizo demasiado.
1: Uh-huh.
0: ¿Para vos tienen que tener en cuenta ambas cosas, equipo y selección, o
1: para
0: solo
1: mí sí,
0: Mundial?
1: Pero para mí sí. Ahora, ¿qué pasa? Lógicamente, en temporada de Mundial, el Mundial se lleva puesto todo.
0: Sí.
1: Entonces a mí me cuesta elegir un Balón de Oro, por ejemplo. Digo Balón de Oro porque hoy es el premio representativo,
0: sí,
1: al reconocimiento individual de un futbolista, ¿no? Pero yo creo que una temporada es difícil de evaluarla sin que el Mundial se lleve puesto todo. Digo, la de Messi, por ejemplo, que gana el Balón de Oro ya él jugando en la MLS, y era un Balón de Oro que la única justificación que podía llegar a tener era el Mundial.
0: Sí.
1: Después, ¿Qué vas a comparar? ¿La MLS con el fútbol europeo?
0: Sí, no puedes comparar las ligas, el torneo, por más que...
1: No. A ver, no es un cuento nuevo que el fútbol de élite está en Europa. También hay una realidad. Si jugás en la Liga de Bélgica o en la Liga de Brasil, ibas a tener más prestigio en la Liga de Brasil. Si jugás en la Liga de Escocia o en la Liga Argentina, iba a tener más prestigio en la Liga Argentina. Ahora, si comparás Titán contra Titán, si comparás la Premier con la brasileña, y tiene más espalda la brasileña, más allá de que el poderío económico de Brasil es muy bueno, pero tiene más espalda la liga inglesa.
0: Sí.
1: Si vas a la española con la argentina, y bueno, hoy la liga española tiene más presupuesto, más figuras. Eso es obvio, pero porque están en Europa. Ahora, el Mundial te puede contrarrestar todo eso, siempre y cuando, lógicamente, se coincida con lo que pasa en clubes, ¿no? Por ejemplo, voy a responder tu pregunta. Messi...
0: Esta era la intro de la respuesta.
1: Sí, sí, sí, este era el contexto, exacto. Parezco cuando se preguntan en la conferencia de prensa, que hacen un preámbulo enorme y después la pregunta.
0: ¿Cuál era la pregunta?
1: Claro, ¿cuál era la pregunta? Le dice Scaloni. La cuestión es lógicamente muy difícil pensar que Messi pueda, por ejemplo, ganar un Balón de Oro, aún incluso ganando el Mundial.
0: Sí.
1: Vos me preguntás a mí, y yo se lo daría por una cuestión de cariño, de sentimiento, de que el Mundial para mí se lleva puesto todo, pero hay un plus.
0: Termina, ponele, hipotéticamente, ¿no? Termina con 10 goles, campeón, y vos decís, che, se lo damos.

0: del Mundial. Obviamente, supongamos que la temporada está en un 40% y el Mundial en un 60%, para ponerlo como con un poquito más de peso, pero sí, si tenés en cuenta todo, y es muy difícil.
1: Claro, es que mira, pongamos este ejemplo. Supongamos, vamos a imaginarnos que la final del Mundial es Francia contra Argentina. Si la gana Francia, o si Francia gana el Mundial, no importa que sea con Argentina, si Francia gana el Mundial y el Balón de Oro, es muy probable que vuelva a ser Dembélé. Muy probable. Campeón de Champions, campeón del mundo, figura en la liga francesa. Por más de que en esta Champions no brilló tanto, para mí el mejor jugador de esta Champions fue Vicha Kvaratskhelia, pero el georgiano no jugó el Mundial y eso te baja puntos. Tenés cosas para agarrarte y decir, bueno, está bien dado el Balón de Oro a Dembélé, porque a nivel colectivo individual fue una figura que lo justifica. En el caso de Messi tenés que encontrar mucho para dárselo. Y cuando digo mucho es, tiene que volver a ser campeón del mundo, siendo posiblemente el goleador, porque si Mbappé lo supera, ahí ya tenés otro gol en contra. Hay mucho para indagar. Ahora, por ejemplo, supongamos que España sale campeón del mundo. Yo no veo un Balón de Oro para Yamal, pero no. Si sale campeón del mundo, y capaz se lo dan.
0: Me parece, o sea, creo que por lo que Yamal hasta ahora ha demostrado, por más que España salga campeón, campeona, no tiene mérito.
1: Es que lo que hizo en Barcelona, más allá de ganar el torneo doméstico, a nivel internacional, Barcelona esta temporada no pesó como en anteriores. En la anterior había llegado a semis y en esta todavía, y en esta no.
0: No fue ese jugador desequilibrante, ¿no? Que se puso el equipo al hombro, tal vez por falta de experiencia, también, bueno, por temas extrafutbolísticos, por lesiones. O sea, hay como un conjunto de cosas, pero me parece esto, suponiendo que España es la campeona, no, eso no le da el mérito a Yamal, por ejemplo, para recibir el balón. Suponiendo, ¿no? Que España campeona, Francia tercer puesto, ¿no?
1: Sí.
0: Ahí se lo das a Dembélé, por ejemplo.
1: Y
0: No ponemos a Messi en la ecuación.
1: No, yo creo que el Balón de Oro va a jugar la final del mundo. Es decir, yo creo que el Balón de Oro sale de los 22 titulares que estén en la final del mundo.
0: Final, suponemos, ¿no?
1: Y
0: España, la sacamos a Francia también de la ecuación, porque justamente está Dembélé, bueno, y demás, pero final España-Noruega.
1: Sí.
0: ¿Se lo das a Haaland?
1: Y bueno, ahí es donde está la gran pregunta.
0: ¿Qué haces?
1: Porque ¿qué pasa? En Haaland te tenés que agarrar de la Premier. El tema es que la Premier la ganó el Arsenal.
0: Claro.
1: ¿Qué justificativo? A ver, igual, ojo, si Noruega gana el Mundial...
0: Sí, bueno, sí. Y sale el goleador, bueno, y ahí como que tenés un respaldo.
1: O ni siquiera...
0: Y haciendo la comparación, ¿no? Yamal, sí. Haaland, me parece que fue mejor el Mundial, al menos hasta ahora, insisto, de Haaland que de Yamal.
1: Sí, de Yamal es por ahora la figura que se busca en el Mundial.
0: Sí, estamos como ahí, la figura que todavía no te tocó.
1: Sí, más allá de que igual Haaland exige un respeto notorio, porque es un jugadorazo, porque es un futbolista que la rompe toda, ya mal lo mismo, pero hoy, hasta ahora, lo hecho de Erling Haaland tiene mucho más mérito que lo hecho justamente por otros jugadores, como por ejemplo el caso de Yamal. De hecho, Yamal, si bien es un crack, es un fenómeno, yo estoy seguro que de acá a los próximos 10 años va a pelear Balones de Oro, va a ser la cara de Barcelona.
0: O sea, ni siquiera pensando en 10 años, par de años
1: ya
0: más.
1: Ya esta temporada, la que viene, va a ser un fenómeno, o ya lo es. Pero en este Mundial, y por lo hecho en esta temporada, para mí todavía le queda grande el premio Balón de Oro, la casilla.
0: Y si
1: gana el Mundial, y bueno, cambia el discurso, obvio.
0: Y si es, supongamos, final España-Inglaterra, Harry Kane...
1: Y podría pelearlo.
0: También
1: pelearlo.
0: Creo que Harry Kane llega por ahí con el mismo respaldo y comodidad que Haaland.
1: A ver, la temporada de Harry Kane en Champions fue espectacular. Sí. El tema es que como no clasifica a la final, queda en un segundo plano.
0: Siempre este temita, ¿no? Que tiene Harry Kane, que se queda sin nafta un cachito antes de llegar al tramo final.
1: Sí, así es, así es. Bueno, nos vamos metiendo en clima de Mundial. En clima de partido, gran saludo para todos los que empiezan a unirse ya al chat de Picado TV, porque en instantes arranca el partido. Lo tenemos para presentar yo y vos te quedás.
0: Me quedo.
1: Tenemos para presentar entonces al relator,
0: vos,
1: a otro de los comentaristas. Mándele tranquila, yo voy a ver el partido desde el fondo. Lo tengo a mi amigo Juli Varese. Juli, ¿cómo andás?
2: Muy bien, Nico, querido.
1: Bien.
2: ¿Vos?
1: Bien, mejor porque ahora te veo.
0: Ah, bueno.
2: Sí, qué lindo verte. ¿Cómo fue tu experiencia mundialista?
1: No, muy linda.
2: ¿Sí?
1: Muy linda, sí, y quiero dejar de robar al aire con las anécdotas mundialistas.
2: No, está bien. Esas quedan cuenta. ¿Qué me trajiste?
1: A vos un abrazo.
2: No,
1: y no te llegué a dar el saludo, beso en el cachete por formalidad.
2: O sea, toda su trayectoria comenzó
3: era de las inferiores nuestras.
4: Es verdad.
3: Se va al mundial por primera vez.
0: Ni un imán.
3: ¿Sabés qué es lo único que le pedí, Pipi? Le
5: dije, un vaso.
3: Tráeme una gorra de los voluntarios. Viste que esa te la tiran. De los voluntarios que están ahí acomodándote en la fila del parque.
5: Un vaso revolvía un...
3: Algo.
5: Revolvía un tacho de basura y te lo traía.
3: Ni un pin, ni un llavero.
5: Ah, una rata.
3: Una rata inmunda.
4: No, mala mía. Hola, Pipi, también. Hola, Pipi.
5: Hola. Gracias por venir, Tómatela.
0: Trajo anécdotas nada más.
3: Claro, historia trae. Que son incomprobables.
0: Aparte de eso.
3: Encima eso, ¿viste? Trae anécdotas incomprobables. Sí, pero bueno.
5: Se tiene que haber caído el avión, como diría.
0: No, hoy me contó cuánto gastó en Uber en 2 semanas. Imagínate, esos son los datos que trajo Nico Santirso para contarnos.
5: Pero estamos hablando que un dinero importante gastó en Uber.
0: Sí.
5: Digo, sí, lo que pasa que...
0: 1000 verdes.
5: Un agua, claro, un agua puede salir $7 y para nosotros es tremendo. Pero bueno, están Noruega e Inglaterra en el campo de juego, se van a venir el himno de ambos equipos, va a haber un minuto de silencio por el fallecimiento de Hayden Adams, jugador que ha estado, el chico de 25 años,
3: sí.
5: Jugó el Mundial para Sudáfrica, falleció en la mañana de la Argentina de hoy. Todavía no se saben los motivos.
3: No. Bueno. Lo que sí, él se enteró, venía leyendo, que se enteró del fallecimiento de su abuela en pleno mundial y ya se lo veía bastante
0: desanimado
3: y bueno, caído en esas, las imágenes previas.
5: Eso porque tuvo que tomar una decisión.
3: Pero
5: ese,
3: bueno,
5: ¿no?
3: Por eso, eso es lo que... Sí, empieza ahora a hilar cualquier tipo de situación e hipótesis, ¿no? Pero bueno, eran una de las cuestiones en donde que la muerte de la abuela en pleno mundial le había pegado y bastante.
5: Bueno, están los simpatizantes y los jugadores de Noruega cantando su himno. Está hasta aquí, es la mejor performance del seleccionado vikingo nórdico en una Copa del Mundo. Está entre los 8 mejores, busca hacer historia, meterse en la semifinal. Y el ganador de este partido, hay que decir que va contra el ganador de la Argentina y Francia. Veo que también hay muchas quejas. Argentina-Suiza. Hay muchas quejas por el hecho de que en Francia, en estos momentos, estaría descansando 2 días más. El tema es que si Argentina juega con Francia, la diferencia va a ser de 1 día, no de 2, porque Francia juega el martes, la semifinal, y el hipotético caso de la Argentina sería el miércoles. El partido es el domingo. O sea, me parece que...
3: No, buscarle... ese día de más de descanso, en realidad, por ahí cuenta más con España ahora en semifinales, que creo que para una hipotética final, en donde sí, ahí ya tenés mayor cantidad de días de descanso para las 2 selecciones que lleguen a la cita final.
5: Bueno, el partido se va en el Hard Rock de Miami, casi 65 mil personas que ingresan ahí y aprovechan porque se siente local hoy en día. Victoria de Beckham,
3: claro.
5: David Beckham, que lo acaban de enfocar recién, y que están dentro del estadio en un mundial que hay que marcarlo realmente repleto en todos los partidos.
3: Sí, con mucha afluencia de público en todos los estadios, en todos los partidos, siempre completos. Lo muestran en cada final de partido la cantidad de gente que fue a ver cada encuentro. Y no solamente de las grandes selecciones, que uno por ahí acostumbra más a tener estadios llenos, sino el resto de los partidos también. Así que desde ese lugar se está viviendo un gran mundial.
5: Nyland, Ryerson, Ager, Hegem, Wolfe, la línea de fondo de Noruega, Berge, Odegaard, el hombre del Arsenal, Sørloth, Haaland y Skjelderup, que se metió dentro de los titulares, el seleccionado noruego, Pickford, Konsa, que va al lateral derecho, debido a que a Kwanzaa le dieron 2 partidos, Stones, que termina siendo titular, Gueye y O'Reilly, Rice, Anderson como doble pivot. Madueke, Bellingham, Anthony Gordon y Harry Kane, los 11 de Inglaterra. No me disgustaría, en caso de ser aportado Rice y juega con Inglaterra, que llegue a la segunda amarilla y no
3: Bellingham,
5: pueda estar.
3: Lo mismo.
5: Y sí, pero no son de tarjeta fácil los árbitros. Debería pasar algo demasiado grave.
3: Por ejemplo, el partido que nos tocó hacer Inglaterra-México, en donde se va a expulsar.
5: Bueno, ahí lo molesta Rice al minuto.
3: Lo molesta Rice al minuto, pero cuando lo expulsa a Kwanzaa, nosotros no lo habíamos visto de acá, el árbitro ni se percató. Tuvo que esperar a que lo llame el VAR y era una patada criminal.
5: Sí.
3: La del defensor de Inglaterra.
5: Pero ya había cobrado cositas.
3: Sí.
5: ¿Cuál era? Fagani. ¿No era Fagani el árbitro? Así que fue Fagani, el hombre de Irán. Bueno, está Harry Kane con Odegaard. Se conocen de la Premier. Hoy Harry, que juega en el Bayern Múnich. Odegaard juega en el Arsenal y un duelo de goleadores.
3: Sí.
5: Que también lo vivieron en la Premier, cuando Harry Kane jugaba en el Tottenham y claramente Haaland en el Manchester City.
0: Sí, y Harry Kane que hoy cumple 120 partidos con la selección de Inglaterra.
5: Bueno, este es el partido 99 del Mundial.
0: Sí.
5: Cuando juegue la Argentina será el 100. Este es el 99 de 104. Ojalá que la Argentina tenga 3 partidos más.
3: Exactamente.
5: 3 partidos más.
0: Y que el tercero sea el del domingo.
5: Claro, del domingo, porque puede ser por tercer cuarto punto el sábado. Bueno, están los futbolistas ya presentándose. Se va a venir el minuto de silencio por el fallecimiento de Hayden Adams. Y creo que también, en menor medida, por el fallecimiento del Rata Ratín. Que hoy también en la mañana argentina conocimos el fallecimiento del histórico jugador de Boca. Conocido porque en el año 66 se le plantó a la reina de Inglaterra y agarró la bandera inglesa y la apretó el banderín en el corner ante un arbitraje bastante polémico. Uno, dos, tres, cuatro jugadores con amarillas, ¿eh? O'Reilly, Geji, Rice y Bellingham. En ese orden, si liga. No, no vamos
3: Rice, a Rice y Bellingham, los dos más irreemplazables en este plantel de Inglaterra. Que aparte recordamos, como Kwanza le dieron dos fechas, no jugaría una hipotética semifinal tampoco el defensor inglés.
5: Está el Solbakken, es el técnico noruego, jugó en la selección, no tiene pinta que ha jugado, me parece, Solbakken. Y está el arquero Nylan, que no tiene club, que es una de las figuras que tiene Noruega y que hoy está sin club. Bueno, se va a venir ahora sí, el minuto de silencio.
3: El otro día frente a Brasil, el arquero noruego fue la figura, más allá que después queda opacado por los dos goles de Haaland.
5: Sí, y sobre todo con el partido 0-0 atajando el penal. O sea que tuvo más atajadas durante el encuentro.
3: Sí.
5: El penal terminó siendo clave porque mantuvo al equipo 0-0. Bueno, camiseta titular, la de Inglaterra, lo propio de la Noruega. Noruega está dentro de las mejores camisetas del Mundial, ¿no?
3: Sí, las tres. Las tres de Noruega dentro de las mejores del Mundial.
5: Bueno, aquí...
3: Este también en eso es raro el aspecto. Juegan con tres camisetas. Este Mundial utilizó las tres Noruega. La suplente, una toda blanca y la otra toda negra, inclusive el escudo, el emblema.
5: Bueno, en la pantalla aparece la imagen de este chico Hayden Adams, que ha jugado el Mundial. Qué locura, ¿no? Porque hasta hace 10, 15 días se estaba jugando el Mundial, volvió a su país y en la mañana de la Argentina la noticia que ha fallecido y todavía no se conocen los motivos. Thomas Tuchel, el técnico alemán que dirige a Inglaterra.
3: Repetimos siempre el dato, nunca una selección salió campeona del mundo con un técnico que no es de la nacionalidad de la que dirige.
5: Mira vos, o sea, y de las que quedan la única selección es la de Inglaterra.
3: Sí.
5: Suiza no, Argentina no, Francia no,
3: tampoco,
5: y España tampoco.
3: Un dato.
0: Vos decís hasta acá
3: es
0: llega.
3: Un dato.
0: Bueno.
3: Dato, no opinión.
0: Dato mata relato.
3: Vamos. hay que decirlo, hay que aportar.
5: Bueno, llega la cuenta regresiva. 7-6, vamos a ver Noruega. 5-4-3-2-1. Señoras y señores, a partir de ahora se están jugando el boleto a la semifinal entre Noruega e Inglaterra. Y la pelota va atrás para Nylan. El pelotazo del arquero vestido de verde. La metían ya para que intente Sorloth. Caía Sorloth, no había falta. Recupera Bellingham. Toca a la izquierda ahora para que intente Inglaterra con Anderson. Anderson la cambió para Geji. Sale como segundo marcador central el hombre del Manchester City. Hay un desvío en Sorloth. Pelota que se va por un costado lateral. Va a ser O'Reilly. Le corresponde a Inglaterra. Se cumplen 20 segundos de juego. Noruega, por lo menos en lo previo, demuestra que quiere presionar la salida, que quiere ser un equipo molesto.
3: Ya con el ingreso de Sorloth desde el inicio, acompañándolo a Haaland, la otra torre que tiene el seleccionado noruego. Y también a ver con qué salen ambas selecciones, porque partidos anteriores el planteo fue a esperar y tratar de golpear de contra. Noruega frente a Brasil e Inglaterra frente a México.
5: La pelota la tiene Wolf, tira un sombrero, entrega hacia la mitad de la cancha. La dejaron ahora para que aparezca Berge. Va el jugador del Fulham, otra vez para Wolf. La cambian hacia atrás ahora para que la haga circular nuevamente Noruega. La tiene Ager, el primer central que juega en el Brentford del fútbol inglés. Traslada Ager, va el número 3, abre hacia la derecha. Jugaron para Ryerson, se le escapa a Ryerson. El balón se le va por un costado. Hay saque de mano desde la izquierda que le corresponde a Inglaterra.
0: Y ahora empieza a querer controlar la pelota de Inglaterra de a poquito, pero Noruega está intentando hacer lo propio para aplicar justamente la réplica.
5: Yo no quiero meter presión. Después se vendrá Walter Nelson, todo el equipo, porque...

0: sino después en el On Demand, para que la gente que quiera volver a disfrutar de los relatos de Pipi Novelo en este gran partido entre Noruega e Inglaterra pueda hacerlo.
1: Y aparte nosotros le decimos, si les gusta lo que estamos haciendo, pongan like. Y si no les gusta, llamen al que odien. ¿Para qué se nos
0: claro,
1: like?
0: Avísenle.
1: Claro, claro, no sean los únicos cómplices.
2: El que no te gusta, no vea.
1: Igual te digo, el encendido es tremendo, ¿eh?
3: Sí, sí, sí.
1: Impresionante, sí. ¿Eh? Y falta cuánto, 4:55 para que juegue la Argentina. Pelota que va hacia atrás. Qué nervios, ¿eh? Qué nervios. La pelota la tiene en el fondo O'Reilly. O'Reilly que la abrió hacia la derecha para Stones. Bueno, la expulsión de Kwanza, lo que me disgusta en caso de juego en Inglaterra es que Stones, que estaba en el banco, termina siendo titular. Yo prefiero que juegue Kwanza y Stone afuera. Pelota por la izquierda tiene Gordon. Gordon la jugó atrás para Anderson. Anderson cortito ahora para que la tenga Rice. Va al del Arsenal. Abre hacia la derecha. La entregaron ahora para Kwanza. La pone contra el piso antes Madueke. Madueke ahora sí la entregó para Kwanza. Kwanza cortito para que la tome Bellingham. Bellingham nuevamente para Kwanza. Kwanza para Rice. Rice atrás ahora para que la lleve Stones. 3 minutos del primer tiempo. Estamos por Picado TV. Se están jugando los cuartos de final de esta Copa del Mundo en Miami. Empatan Noruega e Inglaterra 0-0. La pelota le queda a Pickford. Clave también en el triunfo de Inglaterra la pasada semana.
0: Exactamente, frente a México, uno de los principales responsables en los que Inglaterra no haya sufrido más todavía en el primer tiempo, sobre todo sacando el cabezazo de Raúl Jiménez.
1: Sí, y esa que fue abajo, esa.
3: Claro, el sobrepique.
1: Tremendo. Salen del fondo Inglaterra, la entregaron para Geji. Va con la pelota Geji, la soltaron para Gordon. Traslada Gordon, el futbolista del Newcastle, la cambió hacia atrás para Anderson. Todo en campo noruego, le hace sombra a Haaland, que el otro día hasta los 80 minutos con Brasil no la había tocado. Le bastó tocarla dos veces y clava dos goles, ¿no?
0: Exactamente. Por eso una contundencia que asusta.
2: La y vez. Anteriormente en otro partido había sucedido lo mismo. Había sido muy poco de Haaland, pero termina
0: participa
2: convirtiendo
0: poco,
2: con lo justo.
0: La toca también muy poco, pero...
2: ¿Cuándo aparece?
1: Y gasta pocas energías. Vos lo ves caminar así, mirá, pobre.
2: No da más.
1: Le cuesta, ¿viste? Y el tipo te aparece, chao. Pelota que está en el medio, la tiene Anderson. La soltaron para Bellingham, para Jude. Bellingham la cambió para Kwanza. Se la pausa Kwanza, nuevamente para Rice. Empieza a tener el dominio de pelota Inglaterra. La cambia Rice, de derecha a izquierda. La juegan para Gordon, saca de cabeza Ryerson. El lateral derecho de Noruega. Recupera la mitad de la cancha, pedía mano cuando iba Geji. El balón se va por un costado. Ahí saque de manos que le corresponde a Inglaterra.
0: En cuanto a juego, no le escapa a algo que viene siendo recurrente en este Mundial. Mucho juego de pase horizontal, no ataque directo. Pocas selecciones, salvo la francesa, van directo en búsqueda del arco rival.
1: La pelota la tiene Berg, el hombre que juega, el único de los titulares que juega en su liga de origen, en Noruega, en el Bodø/Glimt. Pelota que va hacia atrás, que terminó siendo sorpresa en una de las últimas Champions.
0: Exactamente, contra el Real Madrid.
1: Pelota por la derecha, la dejaron ahora para Ager. Va Ager abriendo para Ryerson. Ryerson la regaló. La roba otra vez O'Reilly. O'Reilly que la juega más atrás para Geji. Geji con el pie derecho para Anderson. Va a cruzar la mitad de la cancha. La lleva Elliot Anderson. Soltaban para Gordon. Va Gordon, lucha Gordon. Gana Sørloth. Se viene Noruega. Por el medio Haaland. Metieron para él. Y atento para robar Stones. La dejaron ahora para Rice. Limpia la derecha para Madueke. Y la pelota la tiene Inglaterra. Se acerca para pedirla a Bellingham. Se cumplen los primeros minutos. La tiene Rice. Bueno, ya empezó. Esto es lo que avisa Noruega, ¿no? Recuperó Sørloth, ya lo buscó a Haaland, estuvo atento Stones.
2: Sí, la dupla de Sørloth y Haaland es realmente increíble cómo funcionan. Le faltó un poco de velocidad, me parece, a Haaland para poder controlar la pelota anterior, pero fue el primer aviso de Noruega.
1: Con los conceptos de Joana Arriola, del querido Juli Varese, estamos viviendo esta Copa del Mundo, cuartos de final. Empatan en Miami, Noruega e Inglaterra 0-0. La tiene Geji, va con la pelota Geji, cortito nuevamente para que la lleve Stones. Va a cruzar la mitad de la cancha John. Va con la pelota Stones, suelta para Rice. Levanta la cabeza, le hace sombra Haaland. Sale a presionar a lo lejos e intenta quitarla Skjelderup, pero no pudo quitarla. La tiene nuevamente Geji. Traslada Geji, llegaba a darle una mano nuevamente Ondergaard. No tiene la pelota Noruega, que claro, más allá de esperar de Sørloth, siempre se basa en que el 10 la tenga.
0: Exacto.
1: Por ahora no la tocó. La tiene nuevamente O'Reilly, mete al medio para Gordon, traba Gordon, lleva la pelota, juega para Harry Kane, otra vez para Gordon, otra vez para Kane, a la izquierda para O'Reilly, parado como número 10, va a tocar con zurda atrás para Anderson, en el medio la pide Rice, cambia de frente Anderson, de izquierda a derecha para Madueke, la mató con el pie zurdo y va a encarar, y lo presiona nuevamente Skjelderup, va con la pelota a Madueke, estaba inhabilitado, a ver, tiro libre que le corresponde a Noruega, por ahora en los primeros minutos el control lo tiene Inglaterra.
0: Más allá del porte, de que son dos goleadores, de que tienen similitudes en el juego, Harry Kane participa más de la gestación de Inglaterra, dando ese paso atrás, pivoteando.

0: cortando, sacando hacia los costados para Gordon o Madueke, hoy los dos extremos que tiene el seleccionado inglés.
1: Hay tiro libre para Noruega, que no se desespera, lo va a hacer Nylan. Orhan Nylan, el arquero que está sin club, va a rematar con su pie derecho, cruza la mitad de la cancha, logra buscar a Sørloth. Segunda jugada ahora para que se venga nuevamente Noruega, la cambiaron para Haaland, la mata Haaland, al medio para Sørloth, intentó de cabeza, saca Stones. El rebote le queda a Bellingham y la lleva Bellingham, va en propio.
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1: Si es que bajo a Francia, pero ya lo veo medio difícil. Pelota que está en el círculo central, estamos guardando para mí a Luzbeco para
0: y
1: una
0: no
1: de
0: debería porque de clasificarse cualquiera selección, ya va a haber un europeo en la final.
8: Sí.
0: Por lo tanto, no debería de dirigir un árbitro de esa confederación.
1: Salvo que vayan dos europeos.
0: Salvo que vayan dos europeos.
1: Esperemos que no. Si no quieren seguir, estamos afuera. Pelota que está otra vez en los pies de Bellingham, el toque atrás para Stones, lleva la pelota Stones. 8 minutos 40, estamos por Picado TV, pónganla, suscríbanse, ya vamos a leer a la gente,
0: ¿eh? Sí, claro.
1: ¿Qué piensa la gente? ¿Qué dice Pipiño?
0: Ya te compraste la de Villa.
1: ¿Pero por qué?
0: Y porque ahora ya
1: Volvois Villa
0: está arreglado. El pase de Villa.
1: Ricky Volvois, no. Hoy empató 1-1 el Volvois, ¿eh? Gol de APA, sobre la hora. Ante Almirante Brown. Pelota que está recuperando Sørloth. En propio campo. La tira larga Sørloth. Va el del Atlético Madrid. De atrás lo persigue O'Reilly. Sigue con la pelota Sørloth. Se encierra solo. Se escapa Sørloth. Le cruza el cuerpo O'Reilly. Y se la deja cortita para Anderson. Sale del fondo de Inglaterra. Tocaron para Rice. Devolvieron para Anderson. Va con la cancha de frente. La pide Bellingham para ser armador. Insiste Anderson. Limpia la derecha para Konsa. La tira el jugador de Aston Villa. Va con la pelota Esri Konsa. Cortito nuevamente para que aparezca por la mitad de la cancha Bellingham. Bellingham atrás para John Stones. Al medio ahora para que la lleve nuevamente Inglaterra con el futbolista Anderson. Anderson para Konsa. Devolvieron para Anderson. Anderson levanta la cabeza. Haaland no gasta
0: ni un poco.
1: Ni nada, ¿eh?
0: Ni una mínima energía.
1: Ni una gotita de aire para presionar. Ni le interesa. Él está
8: optimiza
1: para finalizar.
8: Optimiza sus recursos. Él dice, cuando es necesario aparezco.
0: La clásica, hace sombra al que lleva la pelota.
1: Nada, ni siquiera sombra. La pelota la cambiaron hacia la derecha. La entregaron para mano de Madueke. La mató con la mano Madueke. Sí, claro, Madueke, querido, se levantó. Sí. Tic, la bajó. Hay tiro libre para Noruega.
0: A mí lo que me sorprende es que el extremo por derecha de Noruega, cuando utiliza a un jugador en esa posición, sea Sørloth y Bob esté todavía en el banco de los suplentes. En el partido frente a Brasil, cuando le tocó ingresar al joven delantero, la rompió, sosteniendo la pelota, acompañado de Odegaard, y sin embargo siempre prefiere hacerlo ingresar desde el banco de suplentes.
1: Bueno, acá la gente en la votación de quién gana, Noruega 73, Inglaterra 27 en la encuesta.
8: Durante todo el tiempo fue arrasante lo de Noruega y lo que nos decían en el chat también, muchos decían hasta goleada incluso.
0: El pálpito deseo de la gente.
1: Yo creo que un poco, algunos acá piden, che, que hagan amonestar a Bellingham, qué diferencia del torneo, no. Vamos a Inglaterra por uno, Pipi, ¿cómo juega el egipcio que fichó Boca? No juega.
0: Es el ayudante de campo.
1: Bueno, en cualquier momento.
0: Claro, como bien el plantel de Boca.
1: Erling.
0: Es probable, ¿no? Que
1: Erling Haaland nos vengará a México hoy. No quiero jugar con ninguno de estos dos. Dice, bueno,
0: con alguno hay que jugar.
1: De la única manera no juego con ninguno de los dos y quedamos fuera. Y ahí se te cumple el deseo. Así que con uno va a tener que ser. Saludos desde Michigan, dicen allí. No hay nylon. Pipiño, no. Nylon, mejor transmitan por radio. ¿Qué más? Jala. Saludos a Joana.
8: Dice. Le mandamos un saludo. Espero que haya dejado like.
1: Inglaterra tiene miedo. Aquí Noruega gana. Mirá vos.
8: Para ustedes, ¿cómo sale el partido?
1: Para mí, Inglaterra.
0: Y yo le tengo fe a Haaland.
8: Yo dije 2-1, doblete de Haaland.
0: Le tengo fe a Haaland.
1: Lo que apostamos es que no haya alargue. Es la gran apuesta aquí.
8: Por favor, que se resuelva en los 90.
1: En los 90, muchachos. Hagan un gol en contra, se complica, tiren la moneda.
8: Imagínense que de acá a Lanús hay un viajecito.
1: Y sí. 12 minutos, Noruega 0, Inglaterra 0. La pelota va hacia atrás, la soltaron ahora para Jejem. Jejem que la juega hacia el medio para Odegaard. Otra vez con zurda para Jejem. Jejem a la izquierda para Wolfe. Se viene David Wolfe, el jugador del Wolverhampton. También juega la liga inglesa. Sueltan hacia la izquierda para que intente llevarla Skjelderup. Llevaron, se va al lateral. Será nuevamente para Noruega. Lo hicieron rápido. 12 minutos y medio. Estamos por Picado TV. Pónganla en más de 2.300 personas conectadas en estos momentos ya palpitando la previa de la Argentina. La Argentina que va a estar jugando con los relatos de Walter Nelson ante Suiza. Los cuartos de final de esta Copa del Mundo. La pelota va que juega en Kansas, ¿no? La Argentina.
0: Sí, exactamente.
1: ¿Cuánto tardará Gianni Infantino
0: donde de Miami todo este camino Kansas para la selección?
1: Porque calculo que va a ir a la cancha ya.
0: Termina el primer tiempo y se va.
8: Sí. ¿Cuánto hay de distancia?
0: Igual es raro porque a veces que ni en avión.
1: Él tiene un avión privado, pero no sé la distancia. Porque yo calculo que dos horitas debe haber.
8: Lo voy a buscar.
0: Sí, como mínimo.
1: Y bueno, no sé, se prende la largue.
0: Venus Williams.
1: Mirá cómo está.
0: Está pasando mal, Venus.
1: Ha metido champeta, ¿no? Lo que debe cotizar ese champeta, Venus, ¿no? Tremendo. Sale del fondo. Nuevamente Inglaterra la lleva Geji. Geji para Anderson.
0: En el chat se ofrece a llevarte, Joey.
8: Bueno, perfecto, no hay problema. Mientras llegue tiempos antes de las 22.
0: Así que Roberto Ruiz 536. Te lleva a tu casa, Joey, dice. Bueno. Es de Parque Patricio y dice que le queda cerca la luz.
8: Gracias, qué gentil.
1: Claro, pero es que tiene que quedar cerca también que venga acá para acá.
8: Claro, nos busca
0: pero
8: acá.
0: Puede ir arrancando, nos lo espera acá abajo y listo.
1: Ah, bueno. La pelota la tiene Anderson. La lleva Anderson. La dejaron para Geji. Traslada a Geji. Mark Geji, el hombre del Manchester City. Atrás para Anderson. Lleva la pelota el del Nottingham. La limpiaron para Madueke, el del Arsenal. La para Madueke, recostado por la derecha. No le encuentra la vuelta a ese sector, ¿eh? El otro día jugó Saka. Tampoco le encontró la vuelta. Inglaterra va
0: rojísimo
1: rotando.
0: El partido de Saka.
1: Sí, sí, sí. Por eso van rotando. Bueno, esto le pasó a Portugal. Todos los partidos fue rotando sí los extremos, pero no rindió ninguno. Arrancando por Bernardo Silva. Pelota que va otra vez al medio, otra vez para Geji. Geji de qué. Madueke para Konsa. Va con la pelota el de Aston Villa. Sigue con el balón. Konsa. 14 minutos y medio. Noruega 0. Inglaterra 0. Por ahora no pasa nada.
0: Sin actividad para los arqueros en 15 minutos. Vamos a llegar a la pausa de hidratación. Sin remates al arco, lo sufre la producción.
1: Sí, lo sufre la producción. Sale del fondo Geji. Geji la llega al círculo central, la dejaron ahora para Rice. La tiene el del Arsenal, abre su pie derecho otra vez para Madueke. Lejos va a presionarlo Wolfe. Va Madueke, cortito para Rice. No puede entrarle. Inglaterra, Noruega, que está bien parado y se mueve como abanico de lado a lado. Pelota que va hacia la izquierda, la jugaron para Gordon. Ganó la posición, sigue Gordon, corner. Pegó la pelota en Berge. Hay tiro de esquina desde la izquierda que le corresponde a Inglaterra.
0: El primero que adelanta, intenta ser un poco más vertical, más punzante Gordon, el nuevo jugador del Barcelona. Pero cierra bien, siempre duplicando la marca, la defensa de Noruega.
1: Inglaterra que intentará aprovechar la pelota parada. 15 minutos y medio. Ahora David, vos sí que le pegabas bien. No está para patear un córner, Beckham.
0: El otro día se sacó una foto con Simeone cerrando una vieja herida.
1: Sí, pero hacía tiempo ya que había medio terminado. De hecho, él se basa mucho la serie de él en aquel partido.
0: En ese momento.
1: Sí, que lo que generó.
0: Que después para varios jóvenes, por ahí le vamos a repasar, Pipi, para varios jóvenes que le escapa esa historia de Beckham y Simeone.
1: No, y aparte lo que le generó a él, donde el pueblo inglés, la mayoría, lo odiaba a Beckham.
0: Sí, sí, le cayeron y mucho odiado después de esa infracción en el Mundial, en donde Simeone cae, lo golpea a Beckham, y eso le vale una tarjeta, la expulsión y posterior eliminación de Inglaterra.
1: Después tuvo su revancha 4 años después.
0: Exactamente.
1: Metiendo el gol de penal, que después a la Argentina le costó quedar eliminado en primera ronda.
0: En primera ronda con Bielsa a la cabeza.
1: La pelota la tiene Rice. Una sala más de costumbre de Marcelo. Pelota que va por izquierda. Tocaron para Gordon. Lo va a encarar a Ryerson. Sigue con la pelota Gordon. Atrás ahora para Rice. Rice para Anderson. Anderson para Geji. Hace todo prolijo Inglaterra, pero hasta llega.
0: Todavía
1: hasta
0: no
1: tres cuartos.
0: Ni trotar a Haaland, ¿eh?
1: No. Yo creo que ningún jugador de Noruega gastó energías hasta aquí, ¿eh?
8: No, están como bastante cautelosos, pero haciendo una gran labor.
0: Recién, pero ni siquiera.
1: Recupera Konsa. Konsa que va. La entregaron para Rice. Gira Rice. El tema que, si te viene una contra,
0: sí, ahí
1: que no
0: agarra.
1: Te agarre mal parado. La tiene O'Reilly. Va con la pelota Nico O'Reilly. Soltaron para Rice. Rice para Stones. Lleva la pelota Stones, 65% de la posesión para Inglaterra. La tiene Gordon, va a encarar Gordon. Gordon la empaló, buen centro. Atento, Ager.

0: para cortar de cabeza. Le queda Haaland. Metía hacia atrás para Odegaard. La regala Odegaard. La toma Rice. Rice a la derecha para Konsa. Konsa la paró. La lleva Konsa. 17 minutos y medio. Pase atrás para Stones. Soltaron para Geji. Se viene Inglaterra. Va con la pelota Geji. Juega para Bellingham. La rebota para O'Reilly. O'Reilly a la izquierda para Gordon. Lo va a encarar a Ryerson. Tol soltaron hacia la izquierda ahora para que la tenga Anderson. Cerca estaba presionando e intentando quitar la pelota. Berge. Se viene con la pelota Bellingham. Bajud abrió con el pie derecho. La limpió para Madueke. Madueke la va a tocar atrás para Konsa, que hizo el individual. La termina perdiendo con Skjelderup. Pelota por un costado. Va a haber lateral que le corresponde a Noruega.
1: Para los que le gustan las estadísticas, habla de la tenencia de la pelota de Inglaterra, pero después, en ese famoso mapa de calor, las áreas frías,
0: entre heladas. Entre pito y flauta, 18 minutos, ya estamos a nada del primer parate.
1: Exactamente, a nada del cooling break.
0: La lleva Anderson, tocaron atrás ahora para Stones. Va con la pelota Stones. Stones para Rice. Rice cortito para que aparezca Bellingham. Otra vez para Rice, atrás para Stones. Stones la dejó para Geji. Va con la pelota Geji. Cambió para Gordon. Lo presiona Ryerson. Sigue con la pelota Gordon. Atrás nuevamente para O'Reilly. Se viene el del City. Atrás nuevamente para Stones. Y Stones la limpia a la izquierda para Anderson. Bueno, mucho toque, pero nada. Soltaron ahora para Gordon. Gordon se quiere escapar por la izquierda. Va a encarar Gordon. Gordon se frenó, lo presionaba Ryerson. Atrás ahora para que mande el centro a Anderson. Hay un rebote, mira vos, cabeció mal Bellingham. No llegó a cabecear cómodo Bellingham. Ahí saque de meta para Noruega.
2: Y fue la primera aproximación clara, ¿no?, que hemos tenido, y por decirlo de cierta manera, en estos casi 19 minutos. Está un tanto acorralado Noruega, pero sale con claridad. Inglaterra es el gran dominador por ahora del juego.
0: Señores, tenemos más de 3.000 personas conectadas.
3: Más de 3.000. ¿Cuántos likes tenemos?
0: No podemos tener 730.
2: No.
0: Mínimo un 30%. Mínimo. Sí, de movida. Dale. 70 más.
2: No, no relates más, sino.
0: 70 más. Tiene que poner. Ay, ¿qué les cuesta?
3: Es un dedo arriba.
0: Si nos están mirando.
3: Sé rápido. No
0: es impresionante, ¿eh? A ver el chat, ¿cómo está? Gracias, Eliana. ¿Quién va ganando? 0-0. Hay que escuchar este bodrio. Pasa Inglaterra. Bueno, si dependiese de nosotros, ¿no? Cómo juega. Soy chileno y apoyo a Inglaterra. Saludos de Iquique, el norte de Chile. Buen relato, me recuerda a mi infancia viendo los partidos en la radio. Ojalá Haaland le rompa el garco al equipo de Inglaterra. Demasiados insultos. Sabatini trae de vuelta. No, preocupado, Pipi. La pelota está en 20 minutos. Es que encima se me vino Gabriel Sabatini. No sé,
3: claro, sí.
0: Hasta que a mitad de camino estuve atento. Sale del fondo nuevamente Inglaterra. 20 minutos el partido 0-0. De allí va Geji. La verdad, mucha gente del otro lado.
3: Sí, mucha gente.
0: Hagan algo, muchachos, ustedes en la cancha. Que
3: claro,
0: explota eso.
3: Y hay que seguir sumando,
0: Y el morbo, la gente quiere saber. ¿Cuál podría ser el hipotético rival de Argentina?
3: ¿Haaland o Kane es la pregunta?
0: Pelota hacia atrás, la dejaron para Stones. Stones la cambió ahora para Geji. Va con la pelota Geji, 20 minutos y medio. Inglaterra y Noruega empatan 0-0. Se frena Geji, levanta la cabeza Geji, le pica al área Harry Kane. Claro. Todo lento, ¿eh? Noruega está en un cuarto de cancha haciendo una especie de 4-5 y nada, porque Haaland no presiona a nadie. Es 4-5 y un cono. Pelota, ataque, ataca, ¿no? La pelota va hacia la derecha, la dejaron para Madueke. Madueke para Konsa. Konsa para Geji. Es que mientras haga esto Inglaterra y después vuelve para atrás, yo creo que Noruega.
3: Si esto fuera básquet, el reloj de posesión.
2: No,
3: tienen que devolver, terminaría en la mitad de la cancha, ¿eh? Y otra vez para el otro lado. Y así, y terminaría 0-0 el partido.
0: Sale con la pelota Stones. Stones que la dejó ahora para Rice. La abrió Rice hacia la izquierda para O'Reilly. Lleva O'Reilly, cortito para Geji. Devolvieron para O'Reilly. Va al lateral izquierdo. Traslado O'Reilly en el área. Harry Kane en la media luna la pide Bellingham. Toque corto nuevamente para John Stones. Stone para Konsa. La muestra Konsa. Lo presiona Skjelderup. Otra vez el pase atrás para Stones. Stones para O'Reilly. 21 y medio. Sigue con la pelota O'Reilly. Soltaron para Anderson. A la izquierda para Gordon. El tema, ¿cuál será el plan B de Noruega si le clavan un gol, claro, no? Se viene con la pelota Gordon. Gordon atrás para O'Reilly. Centro pasado. Bueno, se pasa de largo Madueke. Va a terminar recuperando la pelota Wolfe. Hay salida que le corresponde a Noruega.
3: Pero mucho toque, mucho lateralizar. Juego horizontal de Inglaterra para terminar en un centro a la olla. Porque ni siquiera es al punto del penal.
0: Pelota en el pie de Madueke. En cuanto salga el balón, se va a hacer el momento de hidratación. Inglaterra la tiene, la mueve de lado a lado. Pero está eso nada más. Todavía el arquero Nyland no ha tocado una sola pelota, el arquero de Noruega.

0: la tiene Gueji. La tocaron cortita ahora para Anderson. Devolvieron para Gueji y devolvieron para Anderson. Anderson a la izquierda para O'Reilly. Traslado O'Reilly, quiere pisar el área. Sigue O'Reilly. Mete para Gordon. Devolvieron para O'Reilly. La pinchó el segundo palo. Se pasa Madueke. Igual la mató con el pie derecho. La tiene Madueke. Sale del área. Insiste Madueke. La mete al medio. Le queda el gol a O'Reilly. Le pegó mal. Nunca se pudo acomodar y apareció Ryerson para mandarla por un costado. Lo tuvo Inglaterra.
1: Esta sí fue buena de Inglaterra. El 2-1 por el sector izquierdo. El centro pasado. La pasividad de la defensa de Noruega que le dio a Madueke el tiempo para dominar, para volver a meter el centro, el rebote en O'Reilly y después que alguien trate de explicarme qué es lo que quiso hacer Ryerson. Lo vio el arquero, la pelota salía, era saque de arco, O'Reilly no la iba a buscar, la estaba cubriendo y cuando estaba por salir le da un bombazo al lateral. Inexplicable lo de defensor de Noruega.
2: No, inexplicable porque aparte se quedan todos mirando Noruega que nunca termina de acelerar, ni siquiera cuando la pelota está en zona de peligro para terminar de activar y avanzar un poco y aprovechar por ahí que estaba mal parado Inglaterra y desde ahí buscar la contra. La primera llegada clara no pudo resolver Inglaterra. Noruega todavía nos ha dejado sabor a poco, me parece, y está como en una práctica. No termina de acelerar nunca. Veremos si este parate, esta pausa de hidratación, sirve para reactivar un poco, porque Noruega va a tener que salir a buscarlo.
0: Más de 3.200 personas conectadas a Picado TV. 835 me gusta.
1: Pongan su dedo arriba.
0: Qué
1: no le
0: leemos algunos. Sí, es gratis, no cobramos nosotros. Otros sí te cobran. Y ustedes son chimengüechas. Algunos prefieren pagar, ¿eh? Nosotros no te cobramos. Dedito arriba. Dejen like, un lujo los relatos de mi novio. Bueno, gracias, amigo Jorge, YouTube 18. La pausa de hidratación está en un, no. De nada, Gustavo, dice uno. Unite al barco vikingo, gracias por responder, de Gerson Eliana. Lunati, ¿para qué grite? Está jugando en un barco. ¿Qué más? Por cómo viene el Mundial, si gana Inglaterra, pierde Argentina. Si pierde Inglaterra, gana Argentina, dice uno. ¿Y cuál sería el motivo?
1: No.
0: Es el partido de los Simpsons, es verdad, viste, de los Simpsons que se mueven para acá, para acá, para acá, para acá.
2: Sí.
0: Porque no más que eso, tenemos muchísima gente del otro lado, pero por ahora defraudan Holanda e Inglaterra.
1: Los que piden que saluden, me imagino que ya pusieron el like, si no, nadie lo va a saludar si no dejaron su me gusta. Porque, por ejemplo, ahí, doy clases, buena transmisión, felicitaciones. ¿Quién dejó su like? Pongan ahí, yo, que pónganse que si dejaron... su like. Por ejemplo, Oscar, gana los vikingos de contra con dos de Haaland. Aguante Picado TV, dice Cortador 4. Gracias por el relato, dice Cristian Leandro Gómez. Noruega parece el Atlético del Cholo.
3: Que otro día lo enfocaron cuando la tenía Lautaro Martínez. Decía, tenela.
2: Sí, le estaba rezando.
1: Pretendía que fuera directamente... Ah,
0: estamos
3: tiempo extra, ¿no?
0: A 5 likes de llegar al 1000.
1: 5 más.
0: Dale, poné like.
1: Saludos desde México.
0: Casi 3.500 personas.
1: Dale, Héctor, poné tu like. Saludos desde Chile, grandes narradores. Deje su like, doy clases. Ahí tienen mi like desde España, dice Irene. Gracias, Irene. Ya dejé por enésima vez mi like, dice de 412. ¿Está Alfaro por ahí? No ha llegado el cazador de utopías. Horacio, saludos a Juan Pedro, le mandamos de Tafí de Tucumán.
0: Tafí del Valle.
1: ¿Quién más? Diana dejó su like. ¿Quién más? Cholo Pepper, saludos desde Queenstown, Nueva Zelanda, tierra de Tim Payne. ¿Quién más? Abrazo desde Costa Rica, aguante Noruega, dice Cho Jiménez. Noruega, Pipi, dice Omar Varieté. Así que ahí, a dejar su like, gente, que están en la transmisión de Inglaterra, Noruega. Por ahora, 0-0.
0: Por ahora, 0-0. Y ya van 27 minutos de esta primera etapa. Empatan en Miami, en el Hard Rock de Miami. Pelota que está por el sector izquierdo. Traslada Wolfe. La entregó con Tita para Odegaard. Soltaron para Haaland hacia atrás para que la tenga nuevamente Ver que la abrió a la izquierda nuevamente para que la tenga Gegen para Wolfe. La pelota se va por un costado a ver lateral para Inglaterra.
1: Ahí dicen aburrido el partido. Hace algo, Pipi.
0: Para que se viene Bellingham. Traslada. Se tiró, ¿eh? No. Darwin querido.
1: Compró, ¿eh?
0: Para mí se tiró cuando llegaba el número 3. Ager compró la zambullida de Bellingham. Es más,
2: Bellingham lo pisa.
0: No, no es foul. sin repetición, ¿eh? Una vergüenza.
1: A ver, estaba cerca encima del árbitro.
0: Por favor, el tiro libre. No, no, esto no fue un hilado.
1: Estaba cerca, al lado, el árbitro Terpin. Lo termina pisando Bellingham al defensor, que se lo encuentra, se lo lleva por delante. El defensor noruego, para mí tampoco había infracción, tiene un tiro libre claro, una clara chance. Inglaterra, al terminar nomás la pausa de hidratación en 27, puede ser el primer disparo al arco.
0: Es para un zurdo, pero yo lo dejo acá.
1: Harry. Tiro libre para Inglaterra. Es para un zurdo.
0: Usa el aerosol el árbitro. Pero para mí va Harry.
1: Sí.
0: 28 minutos. Estamos por Picado TV. Agradecimiento inmenso a los que están del otro. Es impresionante la comunidad de Picado conectada a esta altura de la tarde. En la Argentina siendo las 18:29. Momento ideal para que Harry marque el primer gol del partido. Está también Madueque. Es para un zurdo, pero va un diestro. ¡Harry! Por encima del horizontal. Ahí saque de meta para Noruega.
1: Le quiso dar bomba fuerte. Seco el remate de Harry Kane. La enganchó muy abajo. Se fue por encima del travesaño el remate del capitán inglés.
2: No lo dudó. Harry Kane dijo, de esta pelota me adueño yo. Le pegó con mucha potencia. Se termina yendo por encima de los tres palos. Pero tiró a matar directamente el arco. Quería conseguir el primero. Por ahora, 0-0 el partido.
0: Bueno, 0-0 el partido. Quería ver las estadísticas. Porque para mí Haaland se habrá tocado 5 pelotas mucho.
3: No, 5 es un montón.
2: Yo digo 3.
1: Como mucho 3. El recién que retrocedió, sí. Que la tocó hacia atrás, cuando sacó del medio creo que la tocó. Y después no mucho más, ¿eh?
0: ¿Sabes cuánto tocó?
2: ¿Cuántas?
0: 3 pelotas.
1: 3.
0: Y un pase preciso y erró los otros 2.
3: En la que quiso descargar con Odegaard, que lo terminaban anticipando.
2: Sí.
3: En la que retrocede la de recién. Y si cuentan en el saque de medio.
0: Y la estadística de posesión es casi 70-30. Hasta aquí.
3: Pero 70-30 con un juego lateralizado.
0: Sí, sí.
3: Lateral.
0: Solo tener la pelota.
3: De un lado hacia el otro. Como los 170 pases que a veces le cuentan al mediocampo de España.
0: No.
3: Son 300 pases para la derecha, 300 pases para la izquierda y un pase al delantero.
0: No se dijo nada de la manito de Rodri, ¿no? Se habló poquito, ¿no? Porque si no, la Judín del otro lado.
2: Enseguida. Hoy en el chat decían que hablemos que un poquito
3: no fue,
2: del robo.
3: Y que no fue penal a Mbappé tampoco.
0: A mí sí me pareció penal. Yo lo cobro.
2: Sí, yo coincido
0: en
2: con él.
0: En velocidad lo toca. Es más, ni discute porque
3: cuando frena. Muestra que guarda, está muy bien, inteligente y además rápido y a la velocidad a la que va Mbappé es difícil, pero tenés que apoyarte en el VAR, ves cómo guarda el pie antes que llegue el defensor de...
0: Y pero si no corre, llega a tener contacto. Pelota larga, termina quedando las manos de Pickford, va a ver salida para Inglaterra, mientras en Noruega se divierten remando, ¿no?
3: Sí. Claro, como nosotros para este partido.
2: Claro.
3: Hay mirá, que remarlo.
2: En el chat decían Haaland es Palermo. ¿Qué piensan de esa comparación que se vino haciendo bastante en este último tiempo?
0: Sí, bueno, salvando la distancia, Martín. Alejandro, sale del fondo el conjunto inglés con Pickford. Casi 31 minutos, el partido 0-0, la tiene O'Reilly. La entregó contra la raya para que la aguante Gordon, quiso tirar un caño y un rebote. Finalmente en Ager, ahí saque de mano para Inglaterra, lo hizo rápido Gordon. Gordon la abrió hacia la izquierda ahora para que intente Harry Kane. Devolvían para Gordon, cayó. Falta con el árbitro. Falta, coro el árbitro contra Gordon. Hay tiro libre para Inglaterra.
1: Hasta ahora, de todos los cuartos finalistas, la única que selección que sí mostró una superioridad al resto es Francia. Después, sí. Muy parejo y con una vara, te diría, baja en cuanto al rendimiento colectivo de todas las selecciones.
0: Tiro libre para Inglaterra. 0-0 el partido, le va a pegar Rice. Se mete Bellingham, está O'Reilly. Aparece Stones, que va muy bien de arriba. Y ni que hablar de Harry Kane. Le va a pegar Rice. Tiene varios goles ya de pelota parada de Inglaterra de este Mundial.
1: Y eso es un buen lanzador, Rice.
0: Haaland marcando a Bellingham. Serán compañeros alguna vez en el Real. Centro de Rice, quedó corto. La sacan en el primer palo. La pelota queda en la media luna. Intentaba Stones, la vuelven a sacar. Recupera de atrás. ¿Quién se quedaba como último? Conza. Gira Conza, no se complica. Atrás para Rice. Va con la pelota Rice. La esconde y la quiere llevar contra un costado para que se vuelvan a acomodar los defensores de Inglaterra. 32 minutos y el partido 0-0.
1: Que todavía ni siquiera al arco fue el tiro libre de Haaland, ¿eh? Los arqueros.
2: Nada.
1: Testigo de lujo el partido.
2: No han tenido trabajo, no, tampoco, da la sensación como que se están conociendo todavía, ¿no? Ninguno se arriesga

0: demasiado. Se están midiendo en Noruega bastante más tranquilo que Inglaterra, que al menos intenta controlar la pelota y de esa manera generar alguna situación, pero con muy poca intensidad.
1: 3.700 personas prendidas a Picado TV.
2: Vamos a llegar a los 4.000.
1: Y llegamos a los 1.000.
2: A los 4.000.
1: A los 1.000.
2: A los 1.000.
1: Llegamos a los 1.000. Queremos 4.000 conectados y 1.500 likes. Para meterle presión.
0: Como
1: a la
0: para arrancar.
1: Para arrancar. 4.000 conectados y... ¡Uy, qué horror en el fondo! No, mucho. ¿Pero pase atrás? ¿No es pase atrás?
2: No, porque fue que la punteó el defensor de inglés, no fue un pase el arquero.
1: Stone se equivocó, casi la roba Haaland, que insisto, tocó tres pelotas, se equivocó en dos.
0: Si tocaba pero, este le salía,
1: bueno,
0: era.
1: Haaland ya hizo un gol así en el Mundial. Que salieron jugando, se la dieron para que la empuje.
0: Sí.
1: Bueno, casi hace lo mismo. Después a veces te confían como diciendo, che, muchachos, no presionan, no hacen nada. Y cometés esos errores sonsos que te puede costar una eliminación. La tiene ya Ryerson. Sigue con la pelota Ryerson. Intentaba Gordon. Lo tomaba de arriba. Se escapa Ryerson. Traslada el número 26. Le abrió a la derecha para Sorloth. Va con la pelota Sorloth. Sorloth hacia atrás para arrancar de nuevo con Ager. Va como primer central Ager. Ager la juega hacia atrás. La entregaron ahora para que salga desde el fondo Patrick Berg. Este que la abrió hacia la izquierda para Jehem. Jehem nuevamente para el marco central Ager. Ager cortito para Odegaard. Odegaard atrás nuevamente para Ager. Ager para Berg. Salida para Noruega. 34-0-0.
2: Pero recién ahora Inglaterra, Noruega puede tener un poco la pelota, juntar serie de pases. Tiene que retroceder demasiado Odegaard para tratar de participar del juego noruego.
1: La pelota tiene justamente Odegaard. Abrió hacia la derecha. La entregaron para Ryerson. Se va a escapar Ryerson. Atrás nuevamente para Odegaard. Traslada el número 10. El del Arsenal. Tocan cortito. Otra vez para que aparezca del fondo Ager. Había recibido en la mitad de la cancha del jugador Berge. Pelota que va por izquierda. Soltaron para Wolfe. Wolfe que la abrió para Skelderup. Va con la pelota Skelderup. Atrás de nuevo para Berge. La tiene Sander, el del Fulham. A la derecha para Odegaard. 34.5-0-0.
2: Mira, una ahí es un disparador, ¿eh? Después vamos después de esta.
1: Se viene Ryerson. Va a mandar el centro. Centro de Ryerson. Llega Haaland. Pickford. Y claro, tiene esto. Ganó de cabeza Haaland. Y si encima mandan buenos centros. Centro de Ryerson. La cabeza de Haaland la encontró Pickford.
2: No le pudo dar potencia en el remate Haaland, pero es la primera advertencia a la defensa de Inglaterra.
1: La tiene Odegaard. Abrió a la izquierda. Ya me va a contar Joana. Centro que va hacia el área. Es que el derrub. Veremos si quiso mandar el centro o no. Y veremos si hay falta previa contra Harry Kane. Cuando arranca todo. Te hizo la de la serpiente. Te dejó venir. Cuando te dormiste, te atacó y te picó. Primero con Haaland, cabezazo y Pickford. Un minuto después, mandando el centro Skelderup. Se le metió por encima Pickford. Señores, señores, gana Noruega. Noruega 1, Inglaterra 0. Skelderup a los 35 minutos.
2: Pidían infracción en el arranque de la jugada, que va a ser revisada. Seguro de Berg sobre Harry Kane. Para mí toca primero la pelota. Después puede impactar sobre el botín del goleador inglés. Skelderup sobre la banda izquierda buscó el centro a la cabeza de Haaland.
1: Nunca salió la comba.
2: La terminó colgando al segundo palo. No llegó el manotazo de Pickford. Festejan todos los vikingos. Festeja Noruega. Para mí, a revisar.
0: Sí, la están revisando. Un gol que le termina saliendo de casualidad, ¿no? Primero, la llegada anterior por el sector derecho, el avance empezó a acomodarse en Noruega y después esto que le termina saliendo casi sin pensar porque buscaba a Haaland, termina pegando en el segundo palo y ahí ingresa nada que hacer para Pickford. Veremos si finalmente lo convalidan y sí.
2: Por ahora no hay ni siquiera cartel de revisión, ¿eh?
1: Yo te digo, estas son típicas faltas que en el fútbol europeo no se cobra. Pero si hay un si hay un sudamericano,
0: la cobra.
1: La van a revisar. Para mí.
2: No hay revisión. Gol de Noruega.
1: La posesión en una estocada, un centro, un cabezazo de Haaland encontró el arquero. Y un minuto después llegó el gol de Noruega con Skelderup, que quiso mandar el centro y le acabó el segundo palo. Falta contra O'Reilly de Sorloth. Termina cobrando el árbitro.
2: Golazo.
1: Hay tiro libre que le corresponde a Inglaterra.
2: Claro, y ahora sí se tiene que armar el partido definitivamente.
1: Eso es amarilla.
2: Eso es falta clara, amarilla, porque lo mueve en el aire el delantero noruego a O'Reilly, que termina cayendo muy mal. Y acá otra de las estadísticas.

0: estadísticas marcan los momentos de partido, no había tenido nada.
1: Nada.
0: Absolutamente nada. Los únicos dos picos rojos son el cabezazo de Haaland y el posterior gol de Schlellerup.
1: Sí, tardó 32 minutos más o menos Noruega en activar. Le sirvió, lo hizo con claridad. Activó y encontró el gol.
2: La pelota ganó Jejem, tocan para Schlellerup, la pierde Schlellerup, la recupera nuevamente Konsa. Konsa la cambia para Rice. Tiene la pelota Inglaterra, 38 minutos del primer tiempo. Estamos por Picado TV, pónganla y suscríbanse. Al término de este encuentro, Walter Nelson, todo el equipo para la Argentina y Suiza. Vamos Argentina para meterse entre los cuatro mejores. Pelota por... Falta el ataque de Gordon.
0: Que tira la camiseta de lo que cobra, me imagino, Terpen.
2: Falta, cobró el francés. Hay tiro libre en salida para Noruega.
0: Y ahora hay que ver el poder de reacción que pueda llegar a tener Inglaterra para volver a meterse en partido, porque Noruega ya está acostumbrado a este tipo de juego. A aguantar, a resistir, a salir contragolpear y aprovechar la contundencia de sus delanteros.
1: De hecho, lo decíamos, ¿no? ¿Qué iba a pasar cuando Inglaterra le haga, cuando a Noruega le hagan un gol y tenga que salir a buscarlo? Bueno, se dio a la inversa ahora y Noruega va a ser el dominador del partido. No.
2: Se viene mira, casi viene el segundo de Noruega cuando Pickford ya se enoja con su compañero Tuvo Sørloth. Señores, tenemos casi 1.100 likes y 3.975 personas. 25 personas más y ya llegamos a los 4.000.
0: Avísale ahí, no, en el grupo de papis.
2: Habla con el otro.
0: Mandá el link al grupo de papis, al grupo del edificio.
1: De
0: para
1: familia.
0: Que no te canten. Así lo ven todos juntos si no te cantan el gol antes.
2: La pelota, claro. Yo haría otra cosa. En el edificio, en el chat del edificio, pongo la aplicación para que directamente abran.
1: Claro, mandás el link directamente.
0: Mandale el link.
1: Entren urgente.
2: Abran acá.
0: Lo miran acá, ahora, lo vemos todos juntos.
2: Y si no abrís acá, la podés pasar mal. Hay un virus dando vuelta. Que ahí abran todos, vamos. Casi 40 minutos. Bueno, tuvo otra vez de afuera del área Noruega. Está choqueado Inglaterra después del gol del equipo del lugar donde hace frío, el nórdico. Los vikingos.
0: Exactamente. Después apareció uno que dijo que él no remaba porque era un error de la historia que les digan vikingos. Que ellos solamente abrían las velas y navegaban, no remaban.
2: Sí, bueno, pero tuvieron una guerra muy particular con una isla de Gran Bretaña.
0: Para mí era uno que quería que lo llamen
1: para hacer un par de notas.
0: Pero se terminó haciendo viral porque está la imagen de todos remando y él cruzadito de brazos en medio de la tribuna.
2: La pelota la entregaron hacia el medio para que gira pierna. Largo de Odegaard para que vaya Haaland, la cubre Stones, la bajan, claro, también lo conocen mucho, ¿no? Los marcadores centrales a Haaland, eso no quiere decir nada, ¿eh?
0: Pero lateral de la izquierda para Noruega. Geji lo quiso manotear con un simple así manotazo, se lo termina haciendo volar, se terminó poniendo nervioso Stones al lateral y gana terreno, gana metros Noruega, que de esta manera respira y se siente cómodo jugando de esta manera el seleccionado noruego.
2: 41 son los minutos, estamos por Picado TV, pongan like, suscríbanse, ya vamos a estar leyendo a la gente. Está ganando 1-0 Noruega por ahora, el porcentaje de lo que votaron.
0: Faltando a la derecha,
1: sí,
0: están,
2: impresionante.
1: Están bien por ahora.
0: Tenés que cerrar el Valhalla, dicen ahí. Valhalla es el paraíso donde iban los vikingos cuando se morían.
1: Ah, yo pensé que un barcito en San Telmo.
0: Debe haber seguro, pero eso es a donde iban los vikingos cuando morían.
2: Casi 1.200 likes.
1: Qué cultural.
2: Casi 4.100 personas.
0: No, la serie de Vikings.
1: Ah, ¿viste? No la vi, no.
0: Muy recomendada.
2: Le ponen Zully vikingo de bolsillo. Maradón, le ponen ahí. Yo opto por Noruega porque me gusta el black metal. Pipi, relatá en portugués. No, hoy no. 73, 27, sí. Casi 4.400 personas que votaron. Aguante Infantino, Zully Remero de Palangana. Francis el campeón mundial. Leo Montero es Picado TV. Aguante, tal vez aguante. Se viene con la pelota Inglaterra. Gracias a todos los que están del otro lado viviendo este partido que está ganando Noruega 1-0. Y por ahora se mete en la semifinal por primera vez en la historia. La tiene Anderson. Anderson para Stones. Stones la cambió hacia atrás para Geji. Geji otra vez para Anderson. Lleva la pelota Anderson. Es que tiene Noruega, tiene esto.
0: Sí.
2: No se pone colorado si tiene que defender el partido.
0: Para nada, se cierra bien. Espera, sale a correr una vez que nota que pierde el circuito de juego el rival. Y después pelotazo largo y que vaya a Haaland a correr.
2: Casi la recupera Schlellerup, vuelve a tomar la pelota con se abrió a la derecha para Madueke, para Bellingham, gira Jude. Va con la pelota Bellingham, casi le comete falta

0: Kelderuk. Lleva otra vez Bellingham, filtró para Harry Kane. Atento para cortar el fondo Acker. Mete hacia el medio y sale prolijo nuevamente.
1: Ahí, bájala, mirá, mirá.
0: Se
1: mirá,
0: viene ya, con la pelota porque bien la empaló. Metió para Odegaard a la derecha para Sorloth. Y si la mete el medio, gol de Haaland. Se viene Sorloth. Hizo la pausa. Está para pegarle al arco. Sorloth le enganchó. Le va a pegar al arco en otra mano y la tiene Pickford. Está bien lo que hizo porque él en todo momento se la quiso dar a Haaland, pero le taparon la posibilidad de pase.
2: Pero sabés que no fue gol por eso. Por la necesidad de dársela a Haaland todo el tiempo.
3: Sí.
2: Porque esperó a ver si en algún momento se terminaba por desmarcar en vez de buscar el arco. Sorloth pecó de buen compañero el delantero del Atlético.
0: En el Girona le pegaba al arco.
2: Claro.
3: Sí. Se hacía la personal, esto terminaba en gol. Y claro, Haaland en lugar de desmarcarse cada vez estaba más acorralado, más complicado de recibir, pero tuvo una llegada clara.
0: Se viene Madueke, la levanta Madueke y al córner la manda Jejem. Tiro de esquina para Inglaterra.
2: Se arma el partido porque Inglaterra va a tener que salir a buscarlo. Mirá quién aparece ahí.
0: Justo.
2: ¿No? Está a todo lo que dice.
0: Kay Richard está en la cancha.
2: No es.
0: Kay Richard no, como es.
2: Es Mick
0: Jagger.
2: ¿Qué dicen? Que
0: tremendo.
3: Es medio así.
2: Dicen que claro.
0: Es como el número 5
2: de... Es el papá de Simba.
0: Es como el 5 de Inglaterra.
2: Claro.
0: Stones. Hay tiro de esquina.
2: Dicen así.
0: ¿Qué le corresponde a Inglaterra?
3: Vos por la duda te atajaste, ¿no?
2: Dicen, qué sé yo.
0: 44 y medio le va a pegar Rice.
2: Mientras que esté acá viendo este partido y no viaja a Kansas, sí, ¿no?
0: Que no se suba con Infantino.
2: Que se quede ahí.
0: Va a pegarle Rice. Inglaterra lo quiere empatar, gana Noruega 1-0. Mandó el centro, es Helderup y la clavó el segundo palo. Centro que va hacia el área, intentaban buscar a Madueke. Retrocede nuevamente Rice. Está habilitado, no, está en offside. Está en offside. Hay tiro libre para Noruega a los 45.
2: Mira, dicen que se parece a Bauti, Mick. ¿Tiene un aire? No.
3: No.
0: O por lo que genera.
2: ¡Ah!
3: ¡Ojo!
2: Bauti, acá dicen que son medio Mufasa, como Mick, el cantante de los Rolling, dicen. ¿Cargás algo ahí, tipo piedra o no? Está suerte, es como la chiqui. Que la chiqui ya lo acecha también, ¿eh? Nosotros que está haciendo rodar cabeza la chiqui a los pavotes, ¿eh?
0: Tremendo. Vamos, ojalá más piedra que mí. Corrijo, delay de 22 segundos. Que gane quien sea, pero en penales. Así van cansados contra Argentina. Qué piedra que no. Caníbal, bueno, enfocaron a Mick y la gente está...
3: En la Argentina, claro.
0: ¿Qué opinan de Mick Jagger? La gente que está del otro lado.
2: Claro, ¿Drapie o no?
0: Los más de 4.100 que están casi 4.200.
2: Que pongan ídolo o Drapie.
0: 4.200 conectados y claro. 1.200 likes.
2: Listo, queremos llegar a los 1.500.
0: A los 1.500 y a los 5.000 conectados.
2: Ídolo o Drapie, quiero que pongan. Ídolo o Drapie y lo vamos leyendo, dale.
0: Sí. La pelota la recupera realmente Anderson la abrió a la izquierda, entregaron para Gordon, va Flash, engancha a Gordon, metió al medio para Bellingham, le puede dar de zurda, gran jugada, tiro gol. ¡Gol! Mira la que te hace Mick. ¡Gol! ¡Gol de Inglaterra! Jude. Bellingham, gran jugada de Gordon, la metió al medio, hizo un slalom dentro del área, le pegó de zurda y cruzado, aplaude Beckham, lo empata Inglaterra porque tiene individualidades claves como Bellingham. Inglaterra 1, Noruega 1 a los 46, Bellingham.
2: Gran jugada de Gordon, que es el único que va hacia adelante, el que trata de ser más vertical en todo Inglaterra. Qué floja la defensa esta vez. Los dos centrales de Noruega lo vieron pasar. Buena diagonal de Bellingham, que se vistió de Harry Kane. Apareció donde tiene que estar el 9. Remate cruzado, seco de izquierda para cambiarle el palo a Nyland, que en esta nada pudo hacer el ex arquero de handball, que hoy viste el buzo de la selección noruega. 1-1 sobre el cierre del primer tiempo.
3: Cuando Noruega de a poquito quería bajarle el telón a esta primera parte, porque quedan en 2 minutos para que finalice, aparece Bellingham, excelente acá, porque lo estaban intentando cerrar entre 4, nada pudieron hacer, le dejaron espacio, ese remate cruzado para darle el empate y que Inglaterra se vaya con tranquilidad al entretiempo. Ahora Noruega 1, Inglaterra 1.
0: El técnico Solbakken revolvió una botellita de agua llena, o sea que es pesada, y como un piedrazo, la revolvió contra el banco y tuvo fortuna porque al que le iba, que tenía las piernas abiertas, le pasó por abajo. O sea, Le pudo haber dado de lleno y estamos hablando de otra cosa ahora. Va el remate de afuera y Nailan se queda con la pelota ante el remate de Harry Kane. 48 minutos 1-1. El enojo es porque le hacen el gol en el final del primer tiempo. Ahora, Noruega, salvo estar prolijo parado, no hizo un gran partido. Lo que pasa es que te encontrás con las mejores chances en esos huecos que tuvo para sí. marcar.
2: Si no fuese por Haaland, le tendrían que caer igual que al Paraguay de Alfaro a Noruega, ¿eh?
3: Sí. Ha sido flojo
2: igual,
3: el planteo.
2: Lo mismo. La diferencia entre este Noruega y el Paraguay de Alfaro es Haaland.
0: Se viene con la pelota otra vez Inglaterra, la aguanta Bellingham. 48 y medio de 49 metieron para Gordon. Y mirá si se va ganando Inglaterra. Se viene con la pelota Gordon. Sale a cortarlo Ryerson. Insiste Gordon. Gordon que hace la pausa. Va contra un costado. Lo presiona Ager. Toca hacia atrás. Metieron para Anderson. Se están cumpliendo los cuatro que dio el árbitro. El partido 1-1. La lleva Rice. Rice que filtró. Mete para Bélgica. Le queda Kane. Gol. Kane la pinchó. Gol. ¡Gol! Offside. Te digo. A simple vista me parece que está habilitado. A simple vista, con la perspectiva que tengo, me parece habilitado, Harry.
1: A ver.
2: No, pues. Está adelantado.
3: Pero
2: buen golpe
0: la mitad
2: de vista
0: del cuerpo.
2: Buen golpe de vista en línea.
0: Sí, la mitad
2: fue
0: del
2: rápido
0: cuerpo.
2: Rápido la jugada. Sale bien la defensa de Noruega en esta. Da justo el paso hacia adelante. La tocaba, la pinchaba Bellingham. Por el rabillo del ojo lo ve a Harry Kane, que definía con una categoría. Ante la salida del arquero, van corriendo.
0: ¿Cuál es el motivo que cada vez, porque no lo hacen todos los equipos, pero Inglaterra ya lo ha hecho el otro día también? Termina el primer tiempo y se van corriendo al vestuario.
3: ¿Qué? ¿No quieren distraerse y aprovechar al máximo?
2: ¿Sabes que
3: descanso?
2: Eso es muy de fútbol americano. Se hace mucho en el fútbol americano eso.
0: Salvo que el vestuario esté lejos.
2: Y van corriendo hacia el vestuario.
0: Bueno, terminó el primer tiempo. La verdad, entretenido. 1-1. Ya vamos a estar leyendo a la gente que está del otro lado. Lo ganaba Noruega, quiso mandar un centro Skjelderup, la clavó el segundo palo. Apareció Bellingham con la jugada de Gordon para marcar el 1-1. Y también le dijo a Noruega, vos descuidate que la puede pasar mal. Porque recién Bellingham para Kane la pinchó, era gol. Pero por milímetro le terminaron cobrando offside. Terminaron los primeros 49 minutos.
2: Bien, vamos a ir con la gente del chat en este entretiempo. Empate entre Noruega e Inglaterra. Vamos a ir leyéndolos. Comienza la mufa de Mick, dice sub-0. Ese es el tema. Con el gol del empate se quedaron, dice Mauricio Barrera. Kane vende humo, dice Roberto Ruiz.
3: Hay sentimientos encontrados con Harry Kane, ¿viste?
2: ¿Sí?
3: Algunos que sí, que lo bancan y que lo tildan hasta de buen tipo, pero bueno, que nunca termina de tener la suerte necesaria para consagrarse. Y otros que le bajan el pulgar y hasta le dicen mufa. ¿Vos estás del lado de Harry Kane o no?
2: Es un jugadorazo.
3: Increíble. Y lo decías antes, lo hablábamos también en la previa, comparando Harry Kane y Haaland. Me parecen los dos increíbles, pero Harry Kane es más completo. Colabora un poco más, resuelve. Haaland espera que le llegue la pelota para compartir.
2: Es más participativo Harry Kane. A ver, ¿quién más? Cuidado con Kane, que es terrible mufa, dice.
3: No.
2: Kane, viejo zorro de campo, dice Puro Flix. Se cae Noruega en el segundo tiempo, dice Molde. ¿Quién más? Vamos Noruega, dice Mauricio. Saludos a Juan Lencina, el novio de Sofía. Pipiño de Bransen, dice el primer grande. Qué jugador Jude Mamita, dice por ahí. El relator quiere que gane Inglaterra, dice Claudio García. Harry y Haaland son los dos mejores de 9 del mundo en la actualidad, dice Fede Mau. A Noruega no hay que cederle la pelota, tomá nota Scaloni, dice Miguel Ángel García. Los voy leyendo a todos, Kane es mufa como Bauti, dicen por acá. ¿Dónde está Gerson? Buena pregunta,
3: ¿Dónde está?
2: ¿Dónde está Gerson? Haaland es una estaca, dice Octavius. El Pampa Sosa es mejor que cualquiera de estos dos, dice José Fernández. Saludos desde Cárdenas, México, dice Williams. Abrazo para vos. Saludos desde Paraguay. Saludos a toda la gente del Paraguay, Benicio. Jara la queda en el vestuario, dice Poxy. Está haciendo efecto Mick Jagger. Vikingo no ser malo, Vikingo querer meter gol, dice Valentina. ¿Quién más? Gerson es el enemigo del Capitán América. no sé, ¿cuál es el enemigo del Capitán América?
3: No, ay, ¿sabes que no sé?
2: Gran relato, Pipiño.
3: Tema superhéroes. Claro, Malarda, no.
2: Me acompaño ahí. Ojalá pierda Inglaterra, no importa cuando leas esto, dice Julián Herrera. Vayan escribiendo, vayan poniendo que leemos todo lo que están poniendo por ahí. Saludos desde Maimara, Jujuy, qué lindo lugar. Rodolfo Flores, abrazo, dice, ya le dio like, dice Connectec, conectividad, qué quilombo el arroba de esa.
3: Claro.
2: No hay que ser rencoroso, Inglaterra nos ganó porque México sigue fallando mucho, dice Luis. Saludos desde, bueno, no sé dónde será.
3: Muy, Suecia, muy lejano.
2: Imagino. Por ahí, mandamos saludos para Monegro. Vamos, Inglaterra, saludos para Dafne, dicen por ahí. Rudy Flores, un pelotudo. Saludos a Matías Herrera, que lo castigaron. Abrazo grande, si van a la larga y mejor, si se matan a patadas.
3: No,
2: quiero que sea corto.
3: Que se resuelva en los 90, dicen, por el amor de Dios.
2: Claro. Busquen a Gerson, piden por acá. Saludos desde Puerto Madryn, Chubut. Abrazo grande, dice acá Ringo. Dice, Zuli tiene que marcar a Haaland. Lo mejor del partido es que abrí un paquete y me tocó Messi. Dicen por ahí.
3: Cara Roja, dicen que es el enemigo de Capitán América. No sé quién es.
2: No lo tengo.
3: Roja.
2: No lo tengo. Juan Martín también es otro salame. ¿Quién más? Zuli, paracaidista de dron. Ese me gustó, ¿eh? No lo conocía, el paracaidista de dron. Me gusta. Saludos desde Ledesma, Jujuy, la tierra del burrito Ortega. Los vikingos a papá, dice Abel Alexandre. ¿Quién más? Póngale más sabor a esa narración. ¿Qué cree que ponga? ¿Una
3: cucharada
2: de dulce de leche? Sin medio campo y por eso nos metieron tres con Egipto, dice Eliana. Noruega, poto fácil, dice Máximo. Recién termina el primer tiempo. Recién termina el primer tiempo, mi amigo. ¿Qué le vamos a hacer? Recién termina.
3: 49 minutos se jugaron, han parecido muchos más. Sí, claro. Pero tuvimos goles. Con sabor a poco, pero llegaron los goles en la última parte del partido que se despertaron ambas selecciones.
2: A ver, ¿cuántos likes tenemos? 1.200. Quiero llegar, antes de que retomemos los relatos, a los 1.500. Quiero que ver quién me ayuda. ¿Quién me pone ahí?
3: Like.
2: ¡Saludos!
3: Like.
2: Vamos a saludar a todos. Voy a saludar a las más de 4.300 personas que tenemos conectados. Escriban lo que quieran, lo que tengan ganas de nosotros, del partido, de ustedes. Pero pongan de dónde son y así los vamos saludando. Pero tienen que dejar su like. Tienen que dejar su pulgar arriba. Saludos, a ver, desde Neuquén, dice Chatrana. De Akeila nos pide saludos Rodolfo Flores. ¿Quién más? Desde España con amor, dice Dolores Bermúdez. Desde Países Zulis nos mandan saludos. 2.000 likes y Pipi se saca la remera. No creo. Pero bueno,
3: capaz si que pide un poquito
2: likes,
3: más.
2: Por ahí,
3: ojo.
2: Sí, por un poco más. Desde Venezuela, José Medina, saludos para vos. Desde Chile, Gustavo Rego. Desde Mar del Plata, Alejandro. Saludos. Voy a hidratarme y vuelo. Vaya. Pero deje su like antes. Desde Orán, ¿por qué no quieren alargue? Porque quiero llegar a ver el partido de Argentina.
3: Claro, imagínense que tenemos que viajar nosotros.
2: Desde Ecuador, para Haaland, manda saludos Laura Isabel. Desde Celis, Canadá, Tolima. ¿Quién más? Saludos desde Alcatraz, manda saludos también. Gerson Vendepatria, dice Sub-Zero. Bajo no. Ese no. Dale, ¿qué más? A ver, desde Chile, Rancagua, amigo de Picado TV. Abrazo grande a todos los chilenos. Abrazo grande también para todos los peruanos, como Ignacio Rey Montero. Abrazo grande también desde Puebla. Briz nos manda saludos, like acá y en las historias. Piden por ahí desde Perú. Eliana Cáceres. Abrazo grande para, ¿quién más? Wilfredo Martínez desde Arecibo. Dicen por acá, desde Venezuela, Darían Hernández. No se trata de ser mejor, sino se trata de ganar. Un saludo para Isabela desde Uruguay, Mallorca, por ahí con Catherine. Saludos también, a ver, ¿quién más? Para Yuritza desde Venezuela, beso grande para vos. Valeria desde Argentina, los descubrí ayer, me encanta cómo llevan y relatan. Gracias por quedarte y dejar tu like también.
4: Saludos desde mi casa. Bueno, avisaré que me esperen con la comida entonces. Pidan perdón a Leandro Paredes, dice Cristian. Desde Iquique, Chile, abrazos a Picado TV, abrazos para vos. Paola Cueto desde Perú, abrazo también para Paola desde El Salvador. Alex Arena, gracias, querida. Abrazo para vos. Facu, vos también estás en casa, qué bien. Bueno, comprá la cerveza vos entonces. Amigo Facu, si Noruega mete un gol, gana. Ganás si no mete otro gol, Inglaterra.
3: Claro, se mantiene en la ventaja, claro, ¿no?
4: Desde Bolivia, dice Elizabeth, beso grande para vos. Desde Venezuela también, desde Perú, Nieves, mucha gente de Perú también, ¿eh? A ver, ¿quién más? Desde Montevideo, Gaby Alonso, beso para Pablo desde Pinamar. Nos mandan saludos también, a ver, ¿quién más? Desde Sunchales, Santa Fe, Liliana, abrazo grande. ¿Quién más? ¿Les quiero que haga lejos el regreso? No,
3: sí. No, bueno, usted no, sin romper nada. Usted no está tan lejos, yo sí, imagínese, Lanús. Sí. Y bueno, pero es un señor, por respeto. No, aparte me gusta cómo queda el aire.
4: No me digas usted, decime vos.
3: No, el aire me queda, me parece lindo decirlo a usted.
4: Desde Costa Rica, pura vida, de Bergómez, Bausti Rosca, no. Rey Montero, saludame. Te saludamos, beso grande para vos. Desde Talca, Chile, para Felipe. ¿Quién más? Desde Canadá, alentando a la Argentina. Para Ricardo, beso grande. Para Cristian y Matías también. Saludos desde Venezuela. Para Laura Mendoza. Felipe desde Puerto Rico. Aguante Lanús, dice por ahí Mariano Rodríguez. Aguante Lanús. ¿Quién más? No, en Muerda Almohada no.
3: No.
4: Saludos desde Madrid del 9 del 12, dice Pablo. Saludos desde Despeñaderos, Córdoba, Argentina, Mariela y Milagros. Abrazo grande para ustedes. Saludos de México desde Querétaro. Esto lo pone contento a César Merlo. Saludos de Paso Los Libres. Qué lindo, Paso Los Libres. Para Ariel. Aguante Nacional, dice Rodrigo. Gana Inglaterra, dice Wilber Rocha. Pero para, ¿cuántos likes tenemos? Porque yo estoy saludando como un boludo y por ahí no ponen ninguno por un like.
3: A ver,
4: a todos los que estoy saludando, espero hayan dejado su like porque somos 4.000 personas. Quiero que hayan dejado su like.
3: ¿Cuántos likes decís que tiene que haber?
4: Tenemos que tener 1.500 mínimo, de cajón.
3: A ver, 1.200 me sale, pero voy a actualizar porque
4: Actualizame. Snap Crackler cree que soy bastante huevón como para caer en esa. No. Giovanni, saludos para vos, saludos desde Tucumán, saludos a la Raulito desde Panamá. Por ejemplo, Robert Ruiz, que le manda saludos a Bauti, dejó su like, imagino. Santiago Manuel, imagino que dejó su like. Trails, que pide un saludo para Evelyn de la comuna en Chile, imagino que dejó su like. Desde Venezuela, Ana Velázquez, imagino que dejó su like. Fátima y Papi de Paso de los Libres, vamos a Noruega, imagino que dejó su like. Vamos a
3: Bellingham,
4: dice Wilber Rocha, imagino que dejó su like.
3: Todavía no llegamos a los 1.300
4: likes. No.
3: Y pará, hay algo que me preocupa más. Hicimos una encuesta en la previa que votaron 5.400 personas. Tardás lo mismo en votar que en dejar el like, es totalmente gratis.
4: Si no ponen like, no saludo más a nadie.
3: 4.300 personas mirando
4: el simultáneo. El que me ponga, dejé like, lo saludo. Al resto no.
3: Bueno, 1.300.
4: El que
3: acabamos
4: no puso like, no lo saludo.
3: 1.300 likes, queremos llegar a los primeros 1.500, ¿no?
4: El que no pudo acá, por ejemplo, Delirium, ya dejé mi like, saluden a Nico. Lo otro no lo voy a leer. Primero le doy like y después los miro. Bien, Alejandro. Listo, like, Rodolfo Flores. Ya está el like, dice aguante Tigre, saludo desde Barcelona, gana Noruega, Analía. Desde Zárate. A ver, acá le mandan saludos a la señorita Joana.

0: Ya quisiera, Juan.
1: Ojalá.
0: No entendés absolutamente nada del algoritmo. ¿Qué le pasa a la gente? ¿Están como
1: locos? No, están como locos.
0: Dejé un like desde Ecuador, dice Gian. 1000 likes, dice Paola Cueto. Dejen like de Naumbra, desde Brasil. Marijuju, desde Pueblito Chico, no sé qué. Desde Mendoza, aguante la selección. Dicen por ahí. ¿Quién más? Like Viva Perón, dice Alejandro.
1: Like.
0: Ya dejé like, ¿saludás? Sí, Camila Pucheta, muy bien. Si dejaste tu like, saludos. Si dejó el like, saludos. Like desde Valparaíso, Chile. Dejé mi like desde Perú, dice Yuli. Link desde Japón. Dejé su like desde Chile, Miriam Arévalo. Siempre azúcar, nunca edulcorante, dice Mariano.
1: Bueno.
0: Desde Perú dejé mi like. Go England, dice Jerry, dejó su like. Muy bien, muy bien. A ver, ¿cuántos más? Actualizame. Julie Valencia ya dejó su like. Ya está.
1: Ya está, lo dejó.
0: Aunque lo pongas una vez, está bien.
1: Claro, guarda con volver a apretar porque si no lo vas a sacar.
0: Claro, y además le van a banear por spam. Le van a banear por spam, si no.
1: Sí. Todavía no llegamos a los 1.400.
0: No, entonces me están mintiendo.
1: Flojito.
0: Me están mintiendo.
1: 4.200 personas mirando en simultáneo. Todavía no llegamos a los 1.400 likes. Saludos desde Honduras. Soy Ronaldo, ya dejé mi like, dicen por acá. Bueno, gracias. Argentina, te bendigo. Desde Neuquén, nos dicen también. De Perú, dejé mi like. Ya dejé mi like, nos dicen por acá. Desde Santiago de Chile, dejé mi like, nos dice Juana también. Saludos desde Monte Caseros, Corrientes. Saludos a Álvaro Morales, no voy a leer lo otro. Muchachos, tienen que dejar el like, dice Mariano, y sí, claro. Si no me saludan, retiro el like, dice José. No, José, no saques el like, te estamos saludando. También el que no deja su like es español, dice Enzo por acá. 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También los invitamos a que se suscriban, a que activen la campanita para no perderse de nada. Ahora estaremos ya con el segundo tiempo entre Noruega e Inglaterra, que igualan 1-1, y más tarde se vendrá el partido de la selección argentina.
2: Bueno, ya hay un cambio en Inglaterra, dos. Mirá vos, van Madueke y Rice.
1: ¿Cómo fue el partido de Madueke? Tampoco se
2: encuentra,
1: pero...
2: Entró ese y...
1: Ese con la número 21.
2: Y Saka.
1: Sí.
2: Ese y Saka.
1: Que Saka también había tenido un flojo partido el anterior. Bueno.
2: Bueno, se fueron Rice. ¿Tendrá alguna molestia Rice?
0: Sí, imagino igual también por la tarjeta, quizás.
2: No, bueno, pero primero tenía el partido.
1: Claro.
0: Hay que ver, porque si lo está cuidando quizás a Rice. Saca por Madué, que es nombre por nombre. Más juegan de lo mismo.
2: Sí, claro.
0: Ninguno de los dos incidió demasiado cada vez que le tocó participar, pero es nombre por nombre.
2: Bueno, va a arrancar el segundo tiempo. Partido que está 1-1, va a mover Inglaterra. Adentro Saca, adentro Eberechi, ese, el hombre del Arsenal. Está la orden el árbitro y ya se están jugando los segundos 45 minutos. Pelota que va a la altura de la media luna, termina sacando Noruega por la izquierda. La dejaron para Skjelderup, el autor del gol. Va Skjelderup. Para que se venga la contra del conjunto nórdico. Peleaba Patrick Berg. El balón se va por un costado. Habrá saque de mano, dice el árbitro. Le corresponde a Inglaterra cuando se juegan los primeros 25 segundos del segundo tiempo.
0: Y ahora se va a retrasar un poco más Bellingham ante la ausencia de Rice para participar del circuito de juego en la mitad de la cancha.
2: Sale desde el fondo Inglaterra, la tiene Pickford. Con este resultado, por hora y alargue, entre Inglaterra y Noruega. Ustedes lo piden, ustedes lo tienen. Ya se viene la Argentina, con Walter Nelson, Argentina-Suiza. Estamos en 4.100 y en más de 1.400 likes. Quiero más.
1: Más likes.
2: Quiero más, casi 1.500 y hay tiro libre para Inglaterra. Tiro libre para Inglaterra. Gracias a todos los que están del otro lado. Impresionante recién cómo han manejado el tema del chat. Falta contra Harry Kane, del número 8. Sander Berge, el del Fulham. Hay tiro libre para el seleccionado inglés.
0: Y ahora va a salir a buscarlo un poco más, por lo menos desde el banco de suplentes. Esa fue la orden con los cambios, con los nombres. Dos jugadores más rápidos, más desequilibrantes. Ese y saca, ya tiene el primer tiro libre, la primera pelota parada a favor de Inglaterra.
2: Es para un diestro y es raro que no le

0: pegue Bellingham. Se acomoda ese y se va Harry Kane.
1: ¿Qué le pone, harina en vez de hierba al mate?
0: Bueno, hay tiro libre que le corresponde a Inglaterra.
1: Claro.
0: Mirá lo vos a ese, ¿eh? Tomando la pelota, el del Arsenal. Y con ganas de darle al arco. Ahora sí se acerca Harry. Algo le dice Conza. Se cumplen 2 minutos del segundo tiempo. 1-1 el partido. Toma carrera. Bueno, ese evidentemente le pega bien. Porque se fueron todos, ¿eh? Y si le pega bien, ¿por qué no? Inglaterra se quiere meter en la semifinal. Va a dar la orden el árbitro francés. Paese. Pegó en un compañero y será arco.
2: Saque de arco.
0: Saque de arco que le corresponde a Noruega.
3: No entendió la orden, Gordon, de que tenía que correrse de ese sector, porque le pegó hacia ahí, por adentro de la barrera, directamente al compañero.
4: Sí.
3: El remate de ese.
4: Se inclina un poco hacia abajo, pero claro, no llega a terminar de correrse del plano y por eso termina rebotando la pelota en su integridad. Tenía una buena oportunidad Inglaterra.
3: Pero la táctica es, si vos te pones ahí, es para cubrir la visión del arquero, pero correte cuando
4: claro.
3: Venga.
0: Tirate, nene,
4: claro.
0: Es un cuerpo a tierra.
4: Estamos jugando juntos,
3: movete,
4: correte.
3: Movete que están jugando, gordo.
0: La pelota la tiene Anderson, la luchaba Haaland. El balón, opa, empujón de Haaland contra Anderson, lateral de la izquierda que le corresponde a Noruega. Al término de este encuentro, Walter Nelson, Juli Varese, el querido, Nico Santirso y Bauti Torre. Usted vaya a ver el don parte de su casa.
3: No.
0: Bauti Torre y Nico Santirso para la Argentina y Suiza en la continuidad de Picao TV. Y posterior a eso, una hora de post.
2: Me encanta.
4: Con lo que sea el resultado.
0: Esperemos que sea bueno.
4: Sí, obvio.
0: Esperemos que sea bueno, si no, va a estar complicado. Denota que va por la derecha, la entregaron ahora para que la aguante Sorloth. Gira Sorloth, mete atrás para Ryerson. Ryerson para Ager. Ager atrás ahora para que la tenga Hegem. Sale del fondo Noruega. El partido está 1-1. Bellingham en el gol del equipo inglés. Skelderup metió el gol del conjunto noruego. La tiene justamente el número 21. La cambiaron atrás ahora para Wolfe. Wolfe para Hegem. Este que la entregó ahora para que la tenga Ager. Va a haber salida que le corresponde a Noruega.
3: Y un partido que se sigue sin armar en este segundo tiempo, más allá del 1-1, pero por lo menos proyectan buscar un poco más el arco rival cada selección.
0: Se viene por la izquierda, se le fue al lateral para mí, sí, cuando iba Wolfe. Habrá saque de manos que le corresponde a Inglaterra. Luchaba Saka, terminó ganando un lateral, 4 del segundo tiempo. Por ahora esto se está yendo a la larga, están 1-1.
4: Y comenzó más interesante esta segunda parte de lo que habíamos visto en el comienzo del partido, con una Inglaterra que está en la búsqueda constante, se anima un poco más, y Noruega, a pesar de que no está generando situaciones, está un poquito más fluido para recuperar la pelota, para intentar generar algo, al menos en la mitad de la cancha.
0: Bueno, más de 5.800 votos marcan que Noruega gana 71%, Inglaterra 29%. Solo le pudo descontar 2% en lo que va el partido, ¿eh? Es impresionante. Llegó el pago para que gane Noruega, sacaron a Rice. Está jugando Haaland. Gerson, hola, ya le di like. Gerson está a modo radiactivo. Gerson in the crypt, Tales Hector. Pipi Novelo, quédate y deja tu like. Así podés escuchar. Bueno, ¿cuántos goles le van a regalar a Argentina hoy?
3: Ojalá que muchos.
0: Lo necesario para ganar. Si es uno para ganar y alcanza, uno.
4: Pero que sea tranquilo, ¿no? Nada de microinfarto.
0: Sí, y míralo por la tele. Pelota que está por la derecha la tiene Conza. Conza que la dejó para Saka. Se viene con la pelota Saka. Va a encarar Saka. Saka hacia atrás ahora para Anderson. La lleva Anderson. Abrió nuevamente para Conza. Conza hizo la pausa. Por el medio la pide el jugador ese. Metieron antes para Anderson. Anderson la jugó a la izquierda para Geji. La pelota la tiene nuevamente Inglaterra. Soltaron para O'Reilly. Sigue con la pelota O'Reilly. O'Reilly más atrás para Gordon. Otra vez para O'Reilly. La perdió y recupera Noruega. Y la lleva Sorloth. Se viene por la derecha el zurdo. Sigue con la pelota Sorloth. Suelta ahora para Haaland. La rebotó mal. Se la dio a uno de blanco por el cuerpo ese. Ganó la posición. Iba a Inglaterra y puede atacar. No está bien parado en esta Noruega. Tocaron a la derecha para Saka. Por el medio la pide Harry. Va a encarar Saka. Pisa al área. Se acomoda de zurdo. Pega al arco. Hay un rebote y termina ganando finalmente Ødegaard. Sale del fondo el número 10. Se salva Noruega.
3: Pero cuando tiene que participar Haaland en la creación, en el circuito, le cuesta, porque va marcado siempre con uno pegado como estampilla, en este caso era Stones, y le falta esa precisión para pivotear, tocar y salir, algo que sí tiene mucho más aceitado Kane.
4: Acá
0: Perdón.
4: Termina tocando la pelota y le regala, ¿no?, en la mitad de la cancha a algo de Inglaterra.
0: Se viene con la pelota, Berg la abrió hacia la derecha, se viene para el gol, Sorloth, centro pasado, Pickford se le colgaba por arriba y la mandó al córner. La llegó a tocar Pickford, ahí tiro de esquina para Noruega.
3: Ahí le quedó otra vez a Sorloth como extremo por derecha. No sé cuánto siente esa posición.
0: Pues, aparte zurdo.
3: Sorloth buscó el centro, termina rebotando en el jugador de Inglaterra y la saca por encima del travesaño. La pelota pedía o el pase hacia atrás. Esa visión de la que carece Sorloth, sino que va como caballo de carrera a buscarlo a Haaland, ni siquiera al arco rival.
0: Tiro de esquina para Noruega. Acomoda Odegaard, Martin Odegaard, el número 10 del conjunto nórdico. El partido está 1-1. 7 minutos 20. En el punto penal Haaland. Está también Sorloth, que quiere tener que marcar los dos, ¿no? Centro cerrado, la saca del primer palo. En vez de meterla para uno de los dos, lo hicieron cerrado. Va a recuperar Ryerson. Se viene con la pelota Ryerson. Va a llover otro centro hacia el área. La levantaron para Haaland. Bueno, era fácil para Pickford, ¿eh? La hizo más difícil el arquero. Cabeció Haaland, le picó justo donde tenía su cuerpo. Pickford la mandó al córner. Será tiro de esquina para Noruega.
3: Claro, yo en Noruega, teniéndolo a Haaland y a Sorloth arriba, más que practicar penales, practico centros, ¿no? Pongo a los extremos a tirar pelotazos al área. Todo y cada entrenamiento. Exactamente. Ganó bien Haaland de arriba. Parecía más sencillo. Le termina picando sobre el cuerpo a Pickford, que la saca directamente al córner mientras enfocaban al padre de Haaland.
0: Hay tiro de esquina que la hermana es igual, ¿eh?
4: Sí.
3: Es más parecida a Haaland que Haaland.
0: Sí. Le va a pegar a la pelota Ryerson. Hay tiro de esquina para Noruega. Qué costumbre ahora de poner el balón en el cuarto círculo por lo general afuera. Tienen que obligar a meterlo adentro. Y listo. Y se termina con todo. Va Ryerson. Centro de Ryerson. El balón cruzó toda el área. Y el árbitro dice que hay tiro de esquina nuevamente para Noruega, pero de la derecha.
3: Es que sí, fue bueno el centro, buscando el área chica. Se quedó Pickford. Mucha gente mete Noruega en ese sector. Ah, sí, la termina sacando Stones en última instancia. Acecha por arriba Noruega.
4: A pesar de que toda Inglaterra reclamaba que era saque de arco, ¿no, Clara? Justamente el tiro de esquina.
0: Es el ruso Akashiva, Pickford, ¿eh?
3: tiene un aire, ¿eh?
0: Hay tiro de esquina que le corresponde a Noruega. A puro centro va. Le va a pegar Odegaard. 9 minutos. 1-1 el partido. Quiere ganar Noruega y meterse en la semifinal por primera vez en su historia. Dialoga el francés Tarpin para que en el área no ocurra nada. Centro de Odegaard. Se va cerrando. No puede Sorloth. Rebate. Tapó pico. Rebote. Gol. Gol. Jejem. Gol. Gol de Noruega. Apareció Jejem, el hombre del Bolonia. Gran tapada de Pickford abajo, pero nadie fue a buscar el rebote, nadie fue a buscar la segunda pelota. Jejem la empujó abajo del arco. Lo gana Noruega. Noruega 2, Inglaterra 1. Mientras todos le reclaman en línea.
3: Algo están reclamando y están revisando. Porque el árbitro Tarpin no se mueve de al lado de Pickford, que decíamos, empezaban a llover los centros al área de Inglaterra. Volvió a ganar otra vez el seleccionado noruego. Salva en primera instancia. Esta falta que están cobrando, que van a buscar de Haaland, que es infracción, ¿eh?
4: Sí, un empujón le pega.
3: ¿Y offside?
0: ¿Y hay offside? No sé el de...
4: No sé si habilita Harry Kane.
3: Sí, hay que ver después si hay que tirar líneas. Cobrar. Pero creo que hay dos cosas que van a revisar. En primero, si hay infracción de Haaland, que se saca de encima al defensor inglés antes de que venga al centro. Después, si hay offside del jugador noruego, cuando termina capturando el rebote, Hegen, que había sacado Pickford un pelotón, ¿eh?
4: Sí.
3: A puro reflejo, creo que con la cara incluso.
0: Va a ver. Si va al VAR es porque va a ver la falta. Claro.
3: Va a ver la falta de Haaland.
0: Porque si hubiese offside ya la cancel, no espera nada la falta. Bueno, van al VAR.
3: A revisar.
0: Para ver si hay falta de Haaland. En lo previo. Porque
3: esto también
0: en estos casos hay que ver si se agarran los dos. Y acá.
3: No lo está tomando.
4: No, lo agarra levemente, pero después lo suelta.
3: Le apoya la mano en el hombro.
0: ¿Sabés lo que hay que ver? Si sale la pelota. Cuando empuja Haaland. Claro, el empujón es antes que salga la pelota.
4: Sí.
0: El empujón es antes que salga la pelota.
3: ¿Lo podemos escuchar, aunque por más que sea en un inglés de mierda?
0: a Wolfsburg 9 player.
3: A ver, saca a todos el árbitro Termin. After review, que es lo único que se entiende.
4: Sí.
3: Cuando arranca.
0: Por la carita de Ager lo anuló.
3: Aplaude. Aplaude, aplaude Harry Kane.
4: Y la sacaron ya.
0: Yo hago una pregunta. Falta. Cuando Haaland empuja, ¿había salido la pelota?
4: No.
0: Porque no es lo mismo.
3: Es foul.
4: Bueno. En la imagen que muestran, todavía no había ejecutado el tiro de esquina.
0: Para mí
3: se anula.
0: Para mí no se avivaron de eso. Haaland lo empuja, pero hay dos momentos que hay que filmar. Esto falta.
3: Es falta.
4: Sí.
0: Pero la pelota todavía no había salido. ¿No es que se está moviendo? Porque todavía están esperando a ver para dónde va.
4: Claro. De hecho, después del empujón, sí.
3: Falta de Haaland. Se reanuda. Y va a ser. ¿Qué va a hacer?
0: ¿No están viendo
3: para? Tiro de esquina nuevamente.
0: ¿Qué? Pero, muchacho, es lo que estoy diciendo yo. El tipo anula un gol porque supuestamente una falta antes, pero la pelota no había salido.
3: Claro, es una falta no sancionable. Pero por eso hay que ver ahí, la verdad, la regla que no salió la pelota en este Mundial, la desconozco en la revisión del VAR. Habría que buscarla, ¿eh?
0: Bueno, el árbitro deja ejecutar de nuevo el córner porque no habían salido la pelota, pero se anuló el gol. Tiro de esquina para Noruega, le va a pegar Odegaard. El partido está 1-1, centro que va al primer palo, no le pudo dar de cabeza a nadie, tampoco Berg, y termina recuperando la pelota Inglaterra. Rebotó en el inglés, ¿eh? Le botó la pelota en el jugador inglés, pelota por un costado, va a haber lateral que le corresponde a Noruega, pegó en Bellingham.
3: Bueno, otra polémica más para anotar. Está a favor de Inglaterra, cuando está lesionado.
0: Ryerson.
4: Sí.
3: Ryerson.
0: No va más.
3: No va más. Al piso Ryerson, el lateral por derecha de Noruega, quedó sentado, dolorido, así que se va a venir seguramente la primera variante en el seleccionado de Noruega, que se ponía arriba en el marcador y se lo terminan anulando por la falta de Haaland en la previa del tiro de esquina.
4: Qué polémica.
3: Mirá,
4: sí.
3: El Toro Vieri, Materazzi, la polémica con Zidane en la final del mundo, y que hoy se confirmó a Maldini como entrenador de Italia, de la Azzurra, para tratar de volver a un Mundial.
0: Le pregunta al árbitro si va a hacer el cambio. Va a venir el número 14. ¿Cómo se pronuncia? Aursnes. ¿Así?
3: ¿Cuál?
0: El número 14.
3: El número 14. Frederik Aursnes.
0: Aursnes.
3: Aursnes. Creo que la U no se menciona.
0: Bueno.
4: Yo le diría Frederik.
3: Frederik. Porque encima ahí le falta la E, no es Frederik. Frederik.
4: Sí.
0: Orco.
3: ¿Cómo? Aursnes.
0: Aursnes. Listo.
4: Confiamos plenamente
0: 14.
4: En
0: Juli. Sí, no, ya está. Es Aursnes.
3: En mis tres clases de Noruega contra el
0: claro. Bueno, primer cambio para Noruega. Inglaterra hizo 2 en el entretiempo. Van 15 del segundo, el partido 1-1.
3: Imagínate si ese gol se lo anulaban a un rival de Argentina. No,
4: ladrones.
0: La tiene Antipatrias. Pelota que va para Wolf.
4: Robo.
0: La pelota la saca ese.
3: En FIFA.
0: La jugaron ahora hacia la izquierda. La entregaron para Bellingham. Esta Zaville pierde el balón. Recuperaba Ager. Meten para Orsted, el recién ingresado. Se viene con la pelota Sorloth. Va a pisar el área. Retrocede O'Reilly. Saca para atrás. La dejaron ahora para Geji. Y sale jugando Harry Kane. Mirá vos, como si fuese un defensor. Pelota atrás para Geji. Levanta su pie derecho. La tira larga. La cambiaron ahora para que la aguante espalda Bellingham. Quiso meter para Harry Kane. Retrocede y recupera Noruega. Pase atrás para Ager. Se viene el equipo nórdico. 15 y medio del segundo. El partido 1-1.
3: Este segundo tiempo cambia, ¿eh? Se invierten los roles. El que tiene la pelota, el que presiona y el que ataca es Noruega, el que defiende es Inglaterra.
0: Vuelve a recuperar la pelota Noruega, está por la derecha, la lleva Sorloth. Sorloth la abrió para Orsted, el recién ingresado. Pelota hacia el medio para Odegaard. Este que la soltó para que la tenga Berg. Este es para Berge. Devolvieron para Odegaard. Otra vez para Berge. Se viene el número 8. Sander Berge. Berge la abrió nuevamente para Odegaard. Pelota hacia la derecha para Orsted. Otra vez para Odegaard. La Pelota la tiene el hombre del Arsenal. Sueltan hacia atrás para que intente nuevamente Sander Berge. El pase hacia el sector derecho para que aparezca el recién ingresado Orsnet. El toque más atrás para Jejem, que marcaba recién el segundo gol, pero le dijeron no. Su compañero cometió una falta antes que salga la pelota. Todo invalidado. Sale con la pelota Noruega. La dejaron para Odegaard. 16 y medio, 1-1.
4: Empate por ahora, me parece que merece a esta altura del partido un poquito más Noruega, porque en la segunda parte se despertó, a pesar de que en la primera parte había sido todo prácticamente Inglaterra y estuvo cerca de poder revertir el resultado. Está para cualquiera, tenemos todavía bastante tiempo por delante. Una Inglaterra que este gol anulado le sirve para buscar, y a Noruega que tendrá que rápidamente dar vuelta a la página.
0: Superamos los 1.500 likes, quiero 2.000. Quiero 2.000 porque del otro lado hay más de 4.600 personas. Entonces pongan like, muchachos. Dale. Con que la mitad pongan like ya tenemos los 2.000.
4: Sí.
0: La mitad nada más.
4: Es gratis.
0: Es gratis, no te cobramos. Como va a ser otro lado con sorteo. Okay,
3: aprovechamos, repasamos. En caso de que se revise la falta previo a que se lance el tiro de esquina, se cobra, se anula el gol en este caso, y está bien, se hace repetir el tiro de esquina para el que estaba ejecutándolo.
0: La pelota tiene Orsted, tocó hacia la derecha, la dejaron para Odegaard, parado como número 8, pica contra el área e intenta Berg, sigue con la pelota Odegaard, mete hacia atrás para Ager, Ager para Orsted, devolvieron para Ager, Ager nuevamente para que la lleve Odegaard, cortito para Sorloth, Sorloth otra vez para Ager, se acomoda todo Noruega, 18 minutos del segundo tiempo, el partido 1-1, la lleva Odegaard, siempre recostado por la derecha, en el área la pide Haaland, la esconde Odegaard, que el otro día con Brasil, la verdad, ha manejado todos los hilos. Pelota que va por la derecha, pelota hasta el fondo, la regalaron, ¿estaba afuera o no? Sí. Saque de arco para Inglaterra.
3: ¿No se va a animar a sacarlo a Sorloth y ponerlo a Bob, el noruego? ¿No se va a animar? El otro día cuando entró contra Brasil, la rompió toda, Bob, y le da mayor velocidad y está teniendo espacios sobre ese sector. Ya lo vimos a Sorloth con terreno y con pelota dominada. Y sin embargo, prefiere mantener a las dos torres en la delantera.
4: Infantino que sigue todavía ahí, así que no va a ir al partido de Argentina.
0: No, va a ir, va a ir.
4: ¿Va a ir?
0: Llegará, en el peor de los casos, aparte.
3: Llega, por ahí,
0: aparte nosotros nunca sabemos cuando llega, porque como lo enfocan.
4: Claro.
0: El tipo está como ni transpira, no sabe si hace dos horas, hace dos, un minuto. Cuando da la orden, lo enfoca y le está con cara de piedra.
4: Serio,
0: no
4: ahí. Nada,
0: claro.
4: Bueno.
0: Sale del fondo Inglaterra, la tiene Anderson. 19 minutos, estamos por Picado TV. Pongan like, suscríbanse. Noruega 1, Inglaterra 1. Les quiero agradecer a todos los que están del otro lado en esta comunidad de Picado TV. Ustedes hacen posible que nosotros estemos aquí transmitiendo el partido y que ya seamos el tentempié de lo que va a pasar en un rato, las 22 horas de la Argentina, cuando estén jugando en Kansas la Argentina ante Suiza. 19 minutos, hay tiro libre para Inglaterra.
3: Esa mirada cómplice entre Bellingham y Haaland recién en la falta que le cometen al delantero inglés, que fueron compañeros en el Borussia Dortmund.
4: Sí, tanto gran temporada.
3: Bellingham como Erling Haaland.
0: Bueno, la tiene nuevamente Inglaterra. Pelotazo largo de Anderson. Buena bola a la izquierda para que vaya Gordon. La aguanta Gordon, no llegó. No llegó Gordon, habrá saque de arco para Noruega.
3: Cuidado con los carteles, los sí, ingleses, ¿no? Después de lo sucedido en el partido frente a México en los festejos.
0: Con Henderson.
3: Claro. Hoy a cuidarse. Cesc Fábregas, Arsène Wenger,
0: Cafú, ¿no?
3: Yorkaef, Cafú, Kaká y Del Piero. El gordo Ronaldo. ¿Y me estaba perdiendo alguno más?
4: No.
0: No, vos viste el saco que metió Del Piero, ¿no? Alessandro.
3: Y pero tenés que ser.
0: Impresionante.
4: Se lo ponen ustedes y...
0: No, que dice, mira qué ridículo. Se lo pone Del Piero y se ve la facha de...
4: Ah, increíble, última moda.
0: Lateral desde la izquierda para Noruega, 20 minutos. El partido 1-1, lo ganaba Noruega por 1-0. El centro de Skjelderup, que se metió por encima de la humanidad de Pickford, lo empató Bellingham en el adicional de la primera etapa. Saque de mano que va a ser Wolfe. David Wolfe, el hombre del Wolverhampton. Entregaban ahora para que le aguante de espaldas y la termine perdiendo finalmente Sorloth. Recuperaba en la mitad, pero la dejó corta Skjelderup. La vuelve a tener la pelota Inglaterra con Gordon. Se va a escapar Gordon, lo presiona Orsnet. Va con la pelota Gordon, quiere pisar el área Gordon, la pisó nomás, se escapa contra la izquierda, casi le hacen penal. Centro de Gordon, llega Harry, pegale. Era de primera, Harry la quiso parar. Terminó recuperando Skjelderup. Se acaba de salvar Noruega.
3: En esta fue buena la de Gordon por el sector izquierdo, que como te digo, es el más vertical, es el que más busca tratar de saltearse la cantidad de pases intrascendentes de manera horizontal que propone Inglaterra, pero hasta ahora había leído también algo que habían puesto algo parecido. Un partido muy europeo,
4: Sí.
3: Poca sangre, poca voluntad, poca ganas de ir a buscarlo. Se siente incómodo con este ritmo de partido.
0: Sale con la pelota Conza.
4: Lo están jugando entre algodones, ¿no? Sin arriesgar demasiado y midiéndose al máximo. Me parece que es el juego también que va llevando Inglaterra.
0: Tiene la pelota Anderson. Anderson la abrió a la derecha para Saka. Se la punteaba Odegaard, pegó en Saka. Veremos si cobra lateral para Noruega o para Inglaterra, para una Noruega que prepara su segunda variante.
3: Exactamente, se va a venir Nusa. Antonio Nusa se va a venir en el seleccionado noruego. Otro de los jóvenes delanteros quien tiene el entrenador. Se va Sørloth y en vez de Bob prefiere ponerlo a Nusa.
0: Ojo, se viene otro cambio más,
3: Va a poner otra. ¿Dos variantes? ¿No?
4: Ah,
3: está.
4: Ah,
3: va,
4: se venir, viene amigo. Bob. Ahora
3: se
4: sí.
3: viene Bob. Ahora sí. Bueno, dos delanteros cambia,
4: Sí.
3: Se va el autor del gol, por lo que enfocan. Se va a ir Schlellerup y Sørloth para darle velocidad en ataque en el acompañamiento a Erling Haaland. Así que se va a venir la juventud en ataque para Noruega. Se va Schlellerup. Se va Sørloth y entran Nusa y Bob en Noruega.
0: Bueno, última palabra de los entrenadores para ver si pueden dar vuelta a esta historia. Es la última charla antes del posible largue.
3: Exactamente, antes de los 90. Vamos a empezar en el cuarto.
4: Exacto.
3: En esta modalidad de estilo básquet que tenemos en este mundial.
4: ¿Les gusta?
3: No, para nada.
4: Es la certeza.
3: Detestable. Frenar el partido para hidratarse en el 2026. No tiene ningún sentido.
0: Ah, ya hay que entender que es algo.
3: Una pausa publicitaria para el show, nada más.
0: Las empresas.
3: Algo inaplicable.
0: Las empresas aprovechan.
3: Claro, algo inaplicable en el resto de las competiciones. Ya la UEFA, por ejemplo, dijo que no lo va a aplicar.
4: No.
3: En Champions, por lo menos.
0: Bueno, en este momento es 1.602 likes.
3: Dos likes.
0: Faltan 398 para llegar a los ansiados 2.000. Más de 4.600 personas conectadas.
4: Bien, vamos por esos 2.000 likes. Es totalmente gratis. Like. Obviamente los invitamos a que se suscriban, a que activen la campanita para no perderse de nada. Luego de este partido que por ahora nos trae el empate entre Noruega e Inglaterra, vendrá el partido de la selección argentina ante Suiza, obviamente con un gran equipo, y luego una hora de postpartido, así que los acompañamos durante todo lo que quede la jornada de sábado.
0: Tremendo, lo de Picado TV desde muy temprano con la previa de este partido, con lo que va a ser la Argentina y Suiza. Por ahora esto se está yendo a la largue, están empatando 1-1, ganaba Noruega por el gol de Schlellerup, que ya no está en el campo de juego. Lo empató Bellingham para Inglaterra en el adicional de primer tiempo.
3: Pipi, ¿querés ser mi señora? Pregunta Ringo.
0: No.
3: Listo, la negativa, ya te respondió.
4: Te agradece mucho, pero no.
3: Pede Mau dice, Pipi, te quiero mucho. María García, los perdedores que no pasaron un partido, silencio. Sergio, no entendí. que escribió con los codos. Robe Inglaterra, Robe, dice David. Subcero dice, Pipi, garganta de arena. ¿No es garganta?
0: Garganta con arena.
3: Con arena,
0: Sí.
3: Pero bueno, no importa. Se confundió. Saludo grande a todos los que están con nosotros.
0: Casi
3: a Alejandro.
0: 6.500 votos.
3: Spiel. 6.500 votos y sigue ganando Noruega.
0: Y sigue ganando 71-29.
4: Bueno, ahí bajó un poquito el promedio, pero se mantiene Noruega arriba. En el marcador real, por ahora, 1-1.
3: Se viene un cambio en Inglaterra. Se va. Mirá, saca Gordon.
0: Y entra James.
3: Y entra James. Esto también es una declaración de Thomas Tuchel, Entiende que le pone dos extremos rápidos Noruega, por lo tanto lo pone a James y lo saca a Gordon para compensar un poco los ataques por las bandas en Inglaterra.
4: Gordon, que hizo un gran partido.
3: Buen partido para mí,
4: Siete puntos,
3: buen
4: ocho.
3: Partido el encuentro de Gordon.
0: Bueno, 26 minutos se van a cumplir. El partido 1-1. Por ahora nos estamos yendo a la largue. Lateral que ya hizo desde la izquierda Wolfe. La tiraban larga buscando a Erling Haaland. Hay un rebote en el jugador Berge. Hay saque de mano desde la derecha que le corresponde a Inglaterra.
3: Y ahora los partidos van a estar en los duelos. Saca y ese por las bandas. Bob por el extremo izquierdo del ataque de Noruega.
0: La tiene en la mitad de la cancha James. La dejó corta James, la perdió. La vuelve a tomar ahora en el fondo James. Gira, exigido pase para Pickford. Que no se complique, la saca con zurda. Mirá vos, le terminó saliendo un pase para que corra ahora Harry Kane. Acomoda la pelota Harry. Pierde la pelota, era Anderson el que iba y la perdió. Recupera nuevamente Noruega. Le queda al jugador Odegaard. La limpiaron hacia atrás para que la tenga Jejem. Jejem la dejó en la mitad de la cancha otra vez para que aparezca Berg. La tiene Odegaard. Gira Odegaard. Juega para Berge. Pase hacia atrás para que la lleve nuevamente Jejem. Llegando a los 27 minutos del segundo tiempo. El partido 1-1. 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
1: De Saka. Hasta ahora se esperaba mucho más del delantero del Arsenal.
0: La tiene ese, la pisa ese, giró el del Arsenal, metió hacia atrás, la dejaron para James, James abrió a la derecha para Konsa. Konsa para Saka, Saka que va como win, 28 minutos, el toque de Saka, el pase atrás ahora para que mande el centro, James de cabeza, aparece Orsted para sacarla del área, intentaba Haaland, lo anticiparon, pero la vuelve a tener el conjunto noruego, la tiene Odegaard, abrió a la derecha para Orsted, quiso y cruzó la mitad de la cancha y va, se viene con la pelota Orsted, puede mandar el centro, la pide Haaland en el medio, se frena Orsted, metió hacia atrás, la dejaron ahora para Bob, Bob que enganchó, sigue Bob, la pierde, llega ahora otra vez Bob y el arquero Pickford. Pickford se queda con la pelota.
1: Pero el espacio que le dejaron a Bob cuando recuperó y tomó ahí la pelota para meterse dentro del arco. Le faltó el recorte hacia adentro. Cortó bien Gigi, el central de Inglaterra. Si no, estaba el segundo de Noruega.
2: Sí, fue interesante acá la llegada, aparte por el sector derecho que propone Noruega. Haaland en un momento marcándole, ¿no?, a dónde tenía que direccionar la pelota y él llevándose la marca. Fue buena la intención, pero termina de morir. Me parece Noruega.
0: Se viene con la pelota el jugador Nusa. Nusa la cambió de frente para Haaland. Sacan de cabeza el rebote, le va a quedar a Bob. Está dentro del área, la tiene Bob. Bob la cambió hacia atrás para Haaland. Centro de Haaland, al segundo palo llega Berge. Muy petizo, sacó de cabeza justo el jugador Konsa. Insiste Noruega, meten hacia la izquierda. Se viene con todo, otra vez Bob la hace rebotar y gana un córner. La hizo rebotar y gana un córner. Y tiro de esquina para Noruega.
1: El ingreso de Nusa y de Bob. Ahora la dinámica es otra de Noruega, que presiona, le da más velocidad. Recién centro de Haaland para que vaya a buscar la Nusa, ¿no? Los patos le tiran a la escopeta.
2: Llega mucho más armado ahora a la zona de ataque Noruega.
0: Tiro de esquina para Noruega, casi 30 del segundo tiempo. Le va a pegar el número 6, Patrick Berg. En el área Haaland, aparece Ager, está Gegen. 1-1 está el encuentro, por ahora largue. Se está jugando en el Hard Rock de Miami. En un rato la Argentina con Suiza. Abre y levanta los brazos, Berg. El centro del número 6, todo demorado, y dialoga el árbitro. Advierte que va a estar atento a los empujones.
1: ¿Quién va sobre Haaland? James, el recién ingresado.
0: Va a pegarle Berg. Bueno, todo demorado, vamos. Vamos, diría el querido Diego. Centro que va hacia el área. Con los puños Pickford, el rebote le queda a Orsted, busca el arco, el cabezazo, pegó en el travesaño y después lo movieron a... ¿A quién lo movieron? Lo movieron al central, porque cuando dan el travesaño, hay un jugador de Noruega, que es Berge, que va a cabecear y salta un inglés y con el hombro lo mueve, que no sé si es Konsa, y evita que de cabeza la manda dentro del arco, se acaba de salvar Inglaterra.
1: Ahí salió Pickford sobre justamente el defensor de Noruega, no estaba en posición adelantada.
0: Konsa lo movió, ¿eh?
1: El segundo que intenta ganar el rebote, no, estaba totalmente habilitado y cuando iban a buscarlo, bien desde con el brazo arriba de la nuca,
2: sí.
1: Lo terminan moviendo. No se puso sensible el árbitro, no marcó la infracción, se salva Inglaterra.
0: La tiene Bellingham en el piso, Harry Kane, no ha tenido un buen partido Harry, lo ha marcado bien a Harry Kane. Pero,
1: exactamente, y tuvo que retroceder mucho para participar.
0: Pero son así, ¿te parece?
1: Sí, claro.
0: Pelota que está por el sector izquierdo y un rebote y ahí lateral. Vos fijate que la única que tuvo definió, le coronó, no sé, por...
1: Exacto. Parece.

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1: Sigue con la pelota S, 32 del segundo tiempo. Noruega-Inglaterra 1-1 por hora larga, pero Inglaterra va, se quiere meter en la semifinal como en el 2018. Pelota que va hacia la derecha, la cambiaron nuevamente para Saka, va a enganchar Saka, Saka de la derecha hacia el medio, manda al centro y un rebote en Bob. El balón que sale del área, la buscaba Haaland. El rebote termina quedando en el fondo, abrieron la derecha, dejaron nuevamente para Saka. Saka cortito para que intente llevarla el futbolista Stones. Soltaron para James. James hacia atrás para Anderson. Anderson a la izquierda para ese. Encorva su cuerpo. Manda al centro para Harry Kane. Saca Jehem de cabeza. El rebote lo vuelve a quedar James. La dejaron otra vez para Anderson. Va con la pelota Anderson. Nuevamente a la izquierda para que se venga.

0: Ese se frena, ese. Ese que lleva la pelota, abrió para Stones. La tiene John. Sigue Stones. Abrió a la derecha para Saka. Gira Saka. Lo presiona Wolfe. Se frena Saka. La metió atrás otra vez para Stones. Stones la paró. Al medio para James. A la derecha para que intente Saka. Veremos cómo está para los centros. Va Saka. Manda al centro. ¡Cerrado! Y no llegó nadie a conectar. Se cerró la pelota y hay saque de arco.
1: Otra vez el juego horizontal de Inglaterra. No encuentra los espacios. No encuentra por dónde romper a la defensa noruega. Sacó un centro con rosca. Saka buscando el desvío. Nadie llegó a peinarla. La acompañaba Lineland. Aparecía por el segundo palo. Anderson no puede conectar. El peligro es con poco que lo consigue Inglaterra. Mejor Noruega en este segundo tiempo.
2: Y ahora Inglaterra comienza a hacer lo mismo que en la primera parte, ¿no? Merodear y rodear el área rival después de esta sigo.
0: Se viene con la pelota nuevamente Noruega. Recuperaban y tocaba hacia atrás Haaland. La dejaron ahora para Berge. La cambiaron para Odegaard. Lleva la pelota Odegaard. Estamos llegando a los 34 minutos del segundo tiempo. 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
0: En estos momentos, casi 4.800 personas y claramente más de 1.700 likes.
1: Tenemos que llegar a los 2.000.
0: Queremos llegar a los 2.000. Antes que termine los 90, casi 4.800 personas. Pelota por la izquierda. La tiene nuevamente Berge. La lleva Berge. 34 minutos, 1-1 el partido. Expectante porque el que gana aquí podría ser el hipotético rival de la Argentina. Haaland está parado en offside, pero para que se confíen los defensores ingleses.
1: Se entiende, ¿eh?
0: Sí, pero ves, ya hubo un par
2: de... Por el calor puede ser, ¿eh?
0: Hay varios partidos que se hace el que está cansado.
1: Mirá.
0: Y cuando viene la pelota, ahí
2: activa,
0: gira.
2: Activa. Ah,
0: activa, activa.
2: Confunde al sí. rival.
0: Confunde al rival. Me dice, che, mirá, déjalo. Es cuando te das cuenta, está sacando el medio. Pelota por la derecha, la metieron otra vez ahora para que intente Odegaard. Odegaard la abrió nuevamente a la derecha. La dejaron para Bob. Se frena Bob. Hace una pausa Bob. Abrió a la izquierda. Ahora para que se venga nuevamente Noruega. Todo lento, ¿eh? Ni René la avanza, animaba tan lento.
1: Toque horizontal de un lado hacia el otro, pero es mucho más amplio, mucho más ancho Noruega en este segundo tiempo.
0: La tiene Nusa, va a encarar Nusa, que está parado por la izquierda, va a enganchar Nusa, buscar al arco, la levanta Nusa, segundo palo, buena, la van a meter al medio. O'Reilly despeja de cabeza, la manda por un costado, van a quedar 10 malas ocasiones, el árbitro lateral que le corresponde a Noruega.
2: Y eso que marcabas recién, Pipi, es lo que realizó Haaland, ¿no? Porque cuando la pelota iba por el sector izquierdo, cambió el ritmo, intentó ahí generar alguna situación. La pelota no llegaba a él finalmente, se terminaba yendo y la sacaba con lo justo Inglaterra. El partido tiene momentos de tranquilidad y entra en una meseta y otras que de repente activa.
0: Va con la pelota Noruega, pedían falta, no dijo el árbitro. Le queda Nusa, Nusa que va a enganchar, siempre por la izquierda, incita Antonio Nusa. Nusa que la cambió hacia la mitad de la cancha para que aparezca Berg. Antes iba Acker. La limpiaron ahora para Orsted. Ahora hacia la derecha para que intente nuevamente Bob. Pisa el área Bob. Hace una pisadita Bob. Manda al centro de sur. De la idea era buena, pero hay un rebote. Saca de cabeza Bellingham. La cambió para ese. Vuelve a recuperar la pelota Berg. Se está dentro del área. Pide offside de Berg. Gira Berg. Llega James. No la pudo controlar. La toma Odegaard. Es muy zurdo él. Tocó hacia atrás Odegaard. Entregó para Orsted. Y Orsted de nuevo. Otra vez para que la tenga Acker. Acker la abrió hacia la derecha. Otra vez para Odegaard. Recostado como 8. Tenemos 36 minutos y medio del segundo tiempo. Noruega 1, Inglaterra 1. Pelota ahora para que intente nuevamente Nusa. Nusa va a pisar el área, va por la izquierda. Centro de Nusa, córner. Pegó en Konsa, tiro de esquina para Noruega.
1: El que está preocupado sobre el cierre es Inglaterra, que tiene que refugiarse. Baja con... los dos extremos, trata de pararse ahí mientras muestran al genio del ajedrez, el noruego Magnus Carlsen. La televisión que cada vez que puede enfoca a los famosos que están.
2: Sí, alguna figurita por ahí para que la gente, aparte,
1: y
2: todos
1: bueno, justamente
2: somos
1: igual como está el partido, es medio un partido de ajedrez, ¿eh? Mueve una fichita para acá, una fichita para acá, y después vuelven para atrás. Ninguno se le anima demasiado.
0: Bueno, le va a pegar Berg. Hay tiro de esquina mientras el árbitro dialoga con Odegaard. Y el arquero Pickford, para que no se molesten dentro del área. Están 1-1, quedan 8 más localización el árbitro. Tiro de esquina, que va a ser el número 6, Patrick Berg. El centro que va de Patrick Berg, se va cerrando. Primer palo saca Harry Kane. Le vuelve a quedar a Patrick Berg. Se acomoda Patrick Berg, la tocó hacia atrás. Dejaron para Odegaard. Va con la pelota Odegaard, vértice del área, sector izquierdo. Sigue Odegaard, la levanta Odegaard, la cubre bien del fondo Stones. Habrá saque de arco para Inglaterra.
1: A veces quiere hacerla siempre con tal displicencia Odegaard que termina perjudicando a su propio equipo. Cuando pide la jugada, un pase mucho más sencillo, mucho más simple.
0: La tenía James, metió para Conza, Conza para Bellingham. Bellingham tres dedos, la tiró larga para que vaya Saka. Quiere ganar la posición, no se fue el balón. Lucha Saka, bien recuperando del fondo GGM. La lleva hacia el fondo, Saka con Zule, la Wolfe. Wolfe que la metió hacia el medio. La dejaron otra vez para que la tenga Berge. El pase atrás para el arquero Nyland. Hay salida para Noruega.
2: Y saldrá Noruega ahora intentando de a poco, ¿no?, ganar nuevamente el espacio para desde ahí empezar a merodear nuevamente el área rival, a ver si encuentra el espacio y a Haaland bien posicionado para poder convertir el gol que lo ponga arriba en el marcador. Se van a venir cambios.
1: Más allá de las individualidades, poco ha mostrado Inglaterra en cuanto a juego colectivo como para sentir o mostrar peligro para la potencia que es y que le significa a todos Inglaterra.
0: Ya votaron 7.000 personas, claramente.
2: Decime que hay 7.000 likes, entonces.
0: No, likes, estamos muy bien, pero podríamos estar mejor. No
2: está mal. Puede estar mejor.
0: Está mal, pero no tan mal, diría el querido Guido. Pelota que está por izquierda, intenta Nusa, la pierde Nusa, recupera Odegaard, la aguanta Odegaard, lleva la pelota a Odegaard, mete hacia atrás Odegaard, pelota que va a llover hacia el área. Tenemos ya 39 minutos del segundo tiempo. Noruega 1, Inglaterra 1, termina atacando Noruega el partido.
1: Exactamente, el que termina refugiado cerca de su propio arquero es Inglaterra.
0: Pelota por la derecha, va Bob, encara Bob, gana la posición Bob, presiona el jugador Stones, limpian hacia el medio, la dejaron ahora para que intente nuevamente Ager, abrieron ahora para Nusa, Nusa busca el arco, Pickford, se queda con la pelota el arquero inglés.
1: Esto es lo que pretendía el entrenador con el ingreso de Nusa y de Bob, más revulsivo, más directo, lo encaran mano a mano a los laterales y trata de conseguir ese remate limpio por la gran cantidad de defensores que acumula Inglaterra dentro de su propia área, se le hace un poco más difícil llegar con claridad a Noruega.
0: Bueno, estamos por llegar a los 40 minutos. ¿Arriesgarán o prefieren los equipos decir, mira, antes de perderlo vamos a la larga y después vemos?
1: No lo veo a Inglaterra con intenciones de ir a buscarlo mucho más allá, Y más con los cambios que va a proponer ahora Thomas Tuchel.
0: Según los Spence, ¿no?
1: Exacto.
2: Sí.
1: No sé qué busca con Spence. ¿Qué solución le puede llegar a dar?
0: Está bien de arriba, la verdad no sé. Se viene con la pelota otra vez Inglaterra. Intentaba Stones. Hay un rebote en Nusa. Hay saque de manos desde la derecha que le corresponde a Inglaterra. Quedan 4.5.
1: Sí, hace el gesto así, pestanea fuerte. David Beckham, dolor de ojos por ahora lo que está mostrando Inglaterra en este partido. Se va O'Reilly con la número 3 e ingresa con la número 25 Spence, con esta especie de máscara, de contención de mandíbula que tiene Spence.
2: Como las que usan después de operarse para la papada.
1: No la tenía esa,
2: sí, sí, sí.
1: Pero bueno, se ve que tenía movimientos propios la mandíbula de Spence.
0: Ah, mira vos, mandibulator. 41 del segundo tiempo y ustedes lo pidieron y por ahora están logrando. A la larga nos estamos yendo. Noruega 1, Inglaterra 1. La pelota en el fondo la tiene John Stones. En los 90 la alcanzó a Francia. En los 90 la alcanzó a España. Bueno, la alcanzó con un gol en el final, ¿no?
1: Sí. Y con una ayudita de Lamens.
0: Ay, Dios, el arquero, por favor. Y el técnico lo sacó a Courtois, ¿no? Courtois lo prendió fuego con la declaración. La tiene Stones. Abrió a la derecha para ese. A la izquierda, digo. La tiene ese. Ese cortito para Anderson. El pase atrás otra vez para que la lleve James. La cambiaron para Stones. Stones que la abrió a la derecha para Saka. Saka va a pisar el área, 41-40. Sigue Saka, hace la pausa Saka. Todo demorado Saka, está tapado Saka. Igual se quiere escapar contra la raya. Volvió a enganchar, gran jugada individual. La mete al medio, lo gana Inglaterra. Y la pelota la saca Ørsted. La saca de la línea. Casi gol de Inglaterra.
1: Cuando parecía que se diluía el ataque de Saka, enganchó rápido, le ganó bien la posición, le jugó a contrapierna. En el centro atrás no pudo conectar ni Harry Kane ni Bellingham. Se salva Noruega.
0: Y la pelota la tiene James y abrió para Conza. Va contra la raya, se va a notear Conza. Llega hasta el fondo, córner. El desvío en Wolfe. Hay tiro de esquina, punta derecha para Inglaterra.
1: Hablábamos esto de la diferencia entre el fútbol europeo y el fútbol sudamericano. Con la sencillez que dejan y sueltan la marca los jugadores de cada selección cuando parece que se le escapa el rival y no hay un manoteo de camiseta, no hay un toque abajo, lo dejan pasar y levantan las manos con la
2: intención. No dice nada.
1: Cometí la infracción.

0: acción, sorprende.
1: ¿Lateral o córner? Córner, dice el árbitro. Para Inglaterra, casi 43.
0: Pero apoya la mano en la espalda el goleador de Inglaterra. Mirá, aparece Lucho Suárez. Oh, hablando de goleadores, ¿no?
2: Sí.
0: Lucho Suárez, que tuvo que ver el Mundial desde la tribuna por su enfrentamiento y su pelea con Marcelo Bielsa.
1: Bueno, señores, hemos pasado a los 5.000 personas, ¿eh? Casi 5.200. De manera agigantada se van sumando la gente. Cuando se va a ir Conza, que tuvo un golpe, y va a entrar Rogers.
0: Exactamente, va a ingresar Rogers y Conza, que tuvo una difícil tarea desde el ingreso de Nusa por el sector izquierdo para tratar de contenerlo. Y ahora Rogers, piernas frescas, para tratar de que no sea un inconveniente el extremo noruego en esto que queda de segundo tiempo.
2: Ya los cambios me parecen totalmente pensados en el alargue, ¿no? 89, veremos cuánto adiciona. Otro cambio más. En Noruega, en este caso, está extenuado el número 5.
0: Wolfe, ya Wolfe. Wolf. Exactamente, Möller Wolfe se retira con la número 5 e ingresa Pedersen con la 16.
1: Bueno, Pedersen ya no le queda más ventanas, por lo menos para los 90.
0: Pone 100 pesos, dona 100 pesos y dice: Pipi, trae a Gerson para los últimos minutos.
1: No, estamos bien así. Está en algún lugar del mundo. 1-1 el partido. Estamos llegando a los 45. Cuando están empatados y hay alargue, suelen no adicionar mucho para no tener problemas. Yo creo que va a dar 5 el árbitro. Salvo que tuvo que ir al VAR por la del gol. 6.
0: ¿6 nomás?
1: Pero debería dar entre 7 y 8.
0: Para mí va a dar 7, sí, 8. 8 va a dar.
1: Pelota que está por la derecha, la tiene Orsner, la levantó, saca Pickford con los puños, queda en la puerta del área, la busca Bob, aguanta el cuerpo Bob, presionaba ese, ganó ese la posición, se escapa ese, suelta el medio, entró para Harry, tocaron ahora para Bellingham, lo mató, le dio un pase largo, cubre del fondo Bacher, que está presionado por ese, pase atrás ahora para que la tenga el arquero Nyland, va a sacar Nyland, casi la pierde, casi gol de Inglaterra, por canchero Nyland, no la dio por perdido. El jugador inglés ese le pegó Nyland, rebotó en el inglés a Isaac Darko.
2: 7 minutos más.
0: Madre mía, estaba tranquilo pensando que no lo iba a presionar. Fue Spence a jugársela. Metió la pierna ante la pasividad de Nyland y casi hace el papelón del Mundial.
1: Te quedás afuera del Mundial. Una cosa perdés un partido, pero sí. Perdés el Mundial por esa pavada los 45 en segundo tiempo.
2: No atajás nunca más.
1: Bueno, dieron 7. Dieron 7. La pelota la tiene ese. ¿Hay falta contra él? No. Limpian a la izquierda. Pelotazo largo que va a caer a campo de Inglaterra. La aguanta el recién ingresado. El número 25. Ya tengo un lío ya en el
0: Spence.
1: Habrá tiro libre que le corresponde a Inglaterra. ¿Ya entró Roger?
0: Sí.
1: De lateral derecho por Conza.
0: Exacto.
1: Bueno, dio 7 el árbitro. Pasó 1:20. Mirá vos, termina teniendo más oportunidades Noruega.
0: Sí, termina siendo mucho más claro que Inglaterra.
1: La pelota está por la derecha. Yo lo que quiero decir es, no hay cucos, pero si tengo que elegir uno, dame Inglaterra, ¿eh?
0: Sí,
1: parece que Noruega...
0: Al juego colectivo es mucho mejor en Noruega.
1: A mí dame Inglaterra, Noruega. Lo veo más armadito en este Mundial. Pelota que va entre líneas, la intenta buscar Harry. Va Kane, gira Kane, la perdió. Y recupera la pelota Noruega con Ødegaard. La esconde Ødegaard, la lleva contra un rincón. Lo persigue, intenta quitarle la pelota por la derecha, saca, no pudo. Intenta otra vez Berge. Soltaron para GGM, este para Ager. Ager como primer central, limpió para Orsted. Sale Orsted, ahora para el arquero Nyland. Va a salir del fondo Nyland. Pasaron 2 de los 7 que dio el árbitro. 1-1 estamos. Por ahora y alargue. Pelota hacia la izquierda. La cubre GGM. Sigue con la pelota GGM. Lo presiona y le quita la pelota muy bien. El jugador Rogers, el balón se va por un costado lateral para Inglaterra.
0: Se complica solo Noruega, solo. Intentando tocar y salir con pelota dominada desde el fondo. Se tiró Gijem ahí. Hay lateral para Inglaterra en posición de ataque. Estas cosas, faltando 5 minutos para que termine el partido.
2: Aparte, hace 30, 40 segundos.
0: Qué gana de complicarse solo.
2: Tenían la pelota en ese mismo sector en lugar de intentar buscar, ¿no?, el espacio hacia adelante. Se complica solo en Noruega.
1: Bueno, 48 se dan por cumplir. 1-1 el partido.
0: El juego de Inglaterra se basa mucho en las individualidades y que hoy no aparecieron. Estuvieron bien controlados, tanto

0: Bellingham como Harry Kane, y de esta manera el juego de Inglaterra es pobre.
1: Bueno, ya pasaron tres, pero hay más de uno
0: fotos.
1: Que está caído. El número 17 de Jejem. Decía la foto porque
2: está,
1: es una imagen donde está
2: Bobby Moore.
1: Claro.
2: Con la copa del 66. Y
3: Harry Kane
2: con esta que decía 2026.
1: Que la del 66 no es esta.
2: El azul Rimet.
1: Claro. O sea, nunca la ganó Inglaterra.
2: No.
1: Bueno, sigue caído el hombre de Noruega.
3: Tendrá que adicionar mínimo dos más.
1: Bueno, en este Mundial se demostró que cuanto más tiempo se hizo fue, sí, y se recuperó poco, fue en cuando adicionó.
2: Tiempo adicionado, porque no agrega mucho más después de lo que adicionaron.
1: Acá la lógica debería dar dos minutos más.
3: Sí. Desde los 2 minutos 27 que está detenido el juego, vamos casi 4 ya de estos 7 que adicionó. Bueno, pero por ahí en una de las últimas nos queda algo.
1: Por ahora largue, en un rato juega la Argentina. Argentina estará jugando 10 de la noche nuestra. Ante Suiza, saque de mano de James. Atrás para Stones. Stones la abrió nuevamente para James. A trasladar James, juega para Saka. Devuelven para James. Atrás para Saka. 49 y medio. El toque corto para que aparezca Berge. Berge la entregó para ese. Ese la abrió a la izquierda para el recién ingresado. Me refiero
2: Spence.
1: A Spence. No lo agarro Spence. Me estoy volviendo loco.
2: Ese que está allá,
1: no,
2: sobre el lateral.
1: No sé quién es, pero no me olvido el apellido. Pelota que está ahora por la derecha para que se venga James. Va a encarar James cortito. Otro centro que va de Stone. La penaron de cabeza. Bellingham la peinó y la mandó afuera. Habrá saque de arco para Noruega a los 50.
2: Apareció para anticipar en el primer palo Bellingham. Y la queja es que no apareció nadie para empujarla sobre el segundo. Eso es lo que le reclamaba a ese para que se proyecte por ese sector. No parece Harry Kane, ¿eh? No. Dentro del área, vuelan los centros de Inglaterra, no muchos, pero Harry Kane desapercibido en esta parte del partido.
1: 50 minutos y medio de 52 en principio, pero deberíamos ir hasta el 54. 1-1 Noruega e Inglaterra. Skjelderup marcó el gol de Noruega, lo empató Bellingham para el conjunto inglés. Una gran jugada por el sector izquierdo de Gordon. Intentaba llevarla, pero con falta. Spence pita y marca al árbitro. Era ese el que cometió la falta. Habrá tiro libre. ¿Qué le corresponde a Noruega? Va a quedarle un minuto de los 7 que dio el árbitro.
2: Quiero destacar el partido de Eji, el central de Inglaterra, que más allá de que no lo buscaron demasiado, siempre que tuvo una dividida con Haaland, fue a la disputa. Pareció casi una batalla con el delantero noruego, por lo que no tuvo participación casi en el partido.
1: Va a sacar Ørsted. Hay tiro libre para Noruega. La lleva Ørsted. Atrás ahora para Nyland. Nyland que la cambió a la izquierda para que intente llevarla nuevamente el jugador Ager. Irá Ager. Toca hacia atrás. Otra vez para Nyland. A ver si la reviento sale jugando. Mete un pelotazo largo. Pasaron 6-20 de los 7. 51-20 van. Cubre desde el fondo nuevamente el número 24 James. Va a haber lateral que le corresponde a Inglaterra.
3: Y Inglaterra que busca acelerar el partido, presionar, incomodar al arquero de Noruega. Pero me parece que esto nos va a llevar a la larga.
2: Última del partido.
1: Sí, salvo que el árbitro de los dos que debería dar.
3: Corresponde.
1: Saque de manos para Noruega. Estamos llegando a los 52. Se están cumpliendo los 7 que dio el árbitro. Aunque hubo 2 de demora.
2: Se durmió.
1: Lateral que hicieron, se durmió la salida. Uy, mirá vos, atento. Uy, Jejem no va más. Jejem tiene que esperar el alargue para poder salir.
2: Jejem está Rengo por completo. Ahora se queja Bellingham.
1: No, lo que se queja es que hubo falta.
2: Claro, por eso digo, se queja Bellingham de la falta.
1: Digo una cosa. Puede ser jugada manifiesta de gol como último recurso. Si lo tocó, lo pueden echar.
2: A ver, se duerme, nadie le avisa, encima va Rengo.
3: No.
1: ¿Vos decís que no le toca el pie atrás? A ver.
2: Acá.
1: Sí que no. ¿Cómo que no?
3: Pero termina avisándose solo.
2: No, es un movimiento.
1: No, se le escapaba y siguió con el pie, le pisó el Aquiles. Sí, él. Vos vas corriendo y él siguió, abrió el pie y lo pisa con el Aquiles. Y aquí el VAR puede llamarlo por expulsión, si quiere.
2: Si cobra la falta, es roja.
1: No, es que de la única manera que cobra la falta es por expulsión.
2: Cobra la falta es expulsión.
1: No, lo pisó. Tiene razón, no, Bellingham. No, el francés. Yo el francés ya lo agarré. Debe ser bueno. porque a mí mucho los partidos de Champions, pero es pícaro. Es pícaro.
2: No se mete en polémica.
1: En los finales no va a haber lío, amoneta en algunos momentos, la faltita se hace el sonso y hay mucha falta en ataque. ¿Viste? Pero el ataque sí, el otro no.
3: Sin demasiado compromiso. Como...
2: Mira, ya dio uno más de los siete, así que cumplió con dar dos más.
1: También, así
3: claro,
1: que ¿cuánto llegó?
3: Hubo...
1: Bueno, van 53.5. El partido 1-1. Esto parece que va a la largue. Cuando el árbitro del partido ahora sí marca el final del encuentro, del tiempo reglamentario, a la largue nos vamos. Han empatado en los 90 Noruega e Inglaterra 1-1.
3: Empate. Por ahora iremos al tiempo extra. Dos tiempos de... Sí, también quiero ir, ¿eh? Les cuento, por favor. Iremos a dos tiempos de 15 y en caso, obviamente, de permanecer la igualdad en el marcador, iremos luego a la instancia de penales. Pero en el mientras, quiero leerlos a ustedes. ¿Quién creen que va a avanzar a la siguiente instancia? ¿Inglaterra o Noruega? ¿Noruega o Inglaterra? ¿Se definirá en el alargue? ¿Tendremos que llegar a la instancia de penales? ¿Cómo creen que saldrá esto? Acá Carlos Medina que nos saluda, también Zappe que nos saluda, Chatrana que nos saluda también en el chat. Quiero que empiecen a decirnos cómo creen que va a avanzar el encuentro, si se resolverá en el alargue o, por qué no, iremos a la instancia de penales. Eso en un ratito ya podremos ir divisando qué es lo que nos dará este partido que... Nos ha dejado un poquito de sabor a poco, me parece. 1-1. El marcador abrió el marcador Noruega, luego el empate de Inglaterra cuando casi llegábamos al final de la primera parte. Y al comienzo de la segunda parte nos encontrábamos con el segundo gol de Noruega que termina siendo anulado. Finalmente que venía de pelota parada, de un tiro de esquina. Quiero likes, likes, likes, likes.
1: Estamos total casi en 1.900, 5.100 personas que están conectados en estos momentos. La encuesta marca que en 7.500 votos el 71% dijo que pasa Noruega. Se fueron a pegar el copetazo Noruega. Yo diría más de 10.
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1: Megalabs. A Joana desde California, mira vos, nos están viendo. Harry Kane está intacto, Haaland parece agotado, bueno, pero a veces te cuida. Cuida la voz, Pipi. Pipi, ¿está saliendo con Bauti? Sí, los ingleses dieron ventaja todo el primer tiempo. Declan no estaba para jugar. México versus Portugal, la final, pone. ¿Vieron en este tiempo la mano de la mamá de Pipi?

0: Torre con Nico Santirso, porque juega la Argentina. La Argentina ante Suiza. Estarán jugando el otro partido de los cuartos de final. El ganador de ese encuentro va con el ganador de aquí. Claramente todavía no sabemos quién.
1: Exactamente, se hace esperar quién avanza a la siguiente instancia. Por lo pronto, empate por la mínima entre Noruega e Inglaterra. Veremos de cara a esta tercera parte, podríamos decir, ya algunos cambios que se ven, porque claro, había algunos jugadores que estaban con algunas molestias, extenuados, que teníamos que esperar justamente hacia el alargue para que se pueda habilitar la ventana y puedan efectuar efectivamente los cambios. Ya en breves comenzará el tiempo extra, donde son dos tiempos de 15, que uno dice poco tiempo, puede pasar cualquier cosa, pero en caso de mantenerse la paridad se irá directamente hacia los penales. Queremos leerlos en el chat y claro, que nos digan quién creen que va a avanzar, Inglaterra o Noruega, que dejen el like, es totalmente gratis, el pulgarcito arriba, y gracias a todos los que nos acompañan desde temprano. Luego de este encuentro vendrá la previa para después vivir el partido entre Argentina y Suiza, pero por lo pronto acá no hay ganador.
0: Hay un cambio en Noruega.
1: Sí.
0: Entró Oscar,
1: el número 4.
0: Sí, y se fue Ostigar, entró Ostigar y se fue Jejem, lesionado. Leo Ostigar, el hombre del Genoa. Y una noticia que la verdad no son felices, pero hay que contarla porque esto es de ahora. Recibió amenaza de muerte Hamilton Campaz.
2: Uf.
0: El hombre de Rosario Central.
2: Bueno, que
0: en Colombia.
3: No trae gratos recuerdos.
0: No.
3: Ese tipo de cosas en la selección colombiana.
0: Por el gol que erró en el final del partido, de la largue. Como si lo hubiese querido errar a propósito, ¿no?
3: Increíble.
0: Bueno, Hamilton Campaz recibió amenaza. Y bueno, esperemos que solo quede en eso nada más, ¿no?
3: Increíble.
0: Pero bueno, estar atentos con el marcador central. Bueno, entonces Ostigar adentro y se fue Jejem en Noruega.
2: Exactamente, que ya estaba al límite desde lo físico, y recordando que le había casi cometido infracción a Bellingham en la última del encuentro, coqueteando con quedarse fuera del Mundial por un error propio. Noruega, tomando también en consideración la falla de Nyland cuando casi se mete el autogol por no despejar a tiempo.
0: Bueno, comenzó nomás. Va a comenzar. No, tiene que sacar de nuevo, ahora sí. Va a comenzar el primer tiempo del suplementario. Partido que están empatando 1-1 Inglaterra y Noruega. Bueno, si lo miramos del lado positivo, y la Argentina claro, llega a lograr un resultado 90, claro, un plantel o dos planteles fusilados, pensando en el partido que se va a jugar el día miércoles.
1: Exacto, 16 horas.
0: Los dos partidos van por la tarde, ¿no? Lo de sí. Semis. Pelota que está en el fondo, la dejaron ahora para que se venga Geji. Va con el balón Geji, tocaron hacia la izquierda para Spencer, la aguanta Spencer, gira Spencer, tocó para ese, lo venían manoteando a ese, se escapa el hombre de Inglaterra, cumpliéndose casi el primer minuto del primer tiempo suplementario. La abrieron para Saka, lo presiona Pedersen, va con la pelota Saka, Saka con zurda atrás, centro de James, la aguanta Bellingham, sale del área, perdón, era Rogers, y la termina perdiendo. Acomoda de cabeza Haaland, la regala Haaland, la verdad, no tuvo ninguna, una sola, un cabezazo.
2: Nada. Nada de Haaland, y tampoco participa en el resto del juego Haaland, ¿eh?
0: Con Haaland,
2: absoluto.
0: Hay momentos partidos, son 10.
2: Sí.
0: Después cuando ataca es el arma mortal. La tiene Pedersen, la cubre Pedersen, es córner. Gana el córner, bien por Saka. Tiro de esquina para Inglaterra en el primer tiempo. En el primer minuto y medio del tiempo suplementario. Partido
3: desprevenido, lo que hablábamos de los antecedentes en Colombia, es Andrés Escobar, que se mete el gol en contra también en Estados Unidos, el Mundial de Estados Unidos.
0: Sí, ahí dicen que hubo otra cosa, en realidad.
2: Pero bueno, todo el antecedente marca que después termina siendo asesinado en su vuelta a Colombia.
0: Tiro de esquina que le corresponde a Inglaterra. Le va a pegar Saka.
2: El partido entre España y Francia es el martes.
1: Martes.
2: Y
1: 16 horas también.
2: Exactamente, 16 horas.
0: Le va a pegar Saka. Dos minutos se cumplen del primer tiempo suplementario. El centro de Saka se va cerrando. Sacaban de cabeza, pedían falta en ataque los jugadores de Noruega. La vuelve a tomar el conjunto inglés con Saka. Vuelve a enganchar. Otro centro de zurda. La baja Harry. ¡Tapó el arquero! ¡Tapó el arquero! Le vuelve a quedar a Saka. Se acaba de salvar Noruega. Gran tapada en Nyland. Insisto.

0: James. James cortito, la dejó para Saka. Lo va a encarar a Haaland. Va hasta el fondo. Centro con el pie derecho. Pelota que cruza toda el área. La va a tomar Gueye. Lo tuvo Harry Kane. Apareció la mano de Nyland. La tiene ese. Insiste Inglaterra. Va ese. Ese hacia atrás. Vente para Roger. Busca el arco. Tapó el arquero. Rebote. Gol. Bellingham. ¡Gol! Dio rebote en Nyland, le pegaron de afuera del área, tapó el arquero, pero el rebote le quedó a Jude. Bellingham la empujó debajo del arco en el segundo tiempo, en los dos minutos del primer tiempo suplementario. Gana Inglaterra y se está metiendo en la semifinal. Inglaterra 2, Noruega 1. Bellingham dijo otra vez presente.
1: Había arrancado mucho mejor Inglaterra en este primer tiempo suplementario. Lo había tenido Harry Kane de cabeza tras centro de Saka. Apareció Roger para el remate de media distancia. Una arma que no habían utilizado ninguno de los dos en todo el partido. Y otra vez un rebote del arquero. Esta vez Nyland, para dejarlo corta, se durmió. También el defensor noruego lo anticipó. Bellingham en posición de goleador se pone arriba Inglaterra.
0: No llegó Orsted a quitarla, por eso llegó Bellingham.
2: Sí, exactamente, llegó Bellingham, venía avisando, arrancó mucho mejor Inglaterra el encuentro y en esta segunda pelota que lo aprovecha al máximo. Bellingham que parecía estar un tanto cansado después de los 90 minutos, pero acá demostró que todavía le queda un poco más de rosca.
0: El horror del arquero es que la quiso agarrar. Si él solo la quiere atajar y mandarla por un costado, hubiese podido. La vio quizás no tan potente, que él la quiso embolsar y dio un rebote con el pecho que benefició a Bellingham, que metió los dos y que está metiendo a Inglaterra en la semifinal. Gana Inglaterra el equipo de Tuchel. 2-1. 4 minutos del primer tiempo suplementario. Pelota que va por la derecha. La dejaron ahora para que intente Bob. Se frena Bob. Meten hacia atrás para Odegaard. Flojo partido de Odegaard,
1: ¿eh? Sí, nada.
0: Dos figuras que tiene Noruega, después pueden aparecer ahora, pero la verdad, hasta aquí, nada. La nada misma.
2: Nos hicieron llegar a la largue.
0: Sí. La tiene Odegaard. La lleva Odegaard. 5 minutos del primer tiempo suplementario. La pide Ordes por la derecha. Sigue. Tuvo que cambiar 3 defensores de los 4 de los que arrancaron Noruega en el partido. Pelota por la izquierda. Va en búsqueda del empate el conjunto noruego. Intentaba el futbolista Nusa. Se la mandaron por un costado. Le va a quedar a Berge. Se viene Berge. Va el número 8, el del Fulham. Va con la pelota Berge. 5 minutos del primer tiempo suplementario. Soltaron para Ager, el del Brentford. Ager que la tocó a la derecha para Orsnet. Este que la soltó para que intente llevarla Bob. Tira un caño Bob. Se escapa contra la raya Bob. La pierde Bob. La ganaba bien por el sector izquierdo Spencer. Tocan para Roger. Atrás para Anderson. Anderson la dejó para Gueye. Gueye nuevamente a la izquierda. La hicieron circular. Otra vez para que se venga Spencer. Se equivoca Spencer. Recuperaba Orsted. Tocan al medio para Odegaard. De pie a pie se la llevó. Recupera Harry Kane. Dando mano en defensa. Pase atrás para Gueye. Salida para Inglaterra. Se cumplen 6 minutos del primer tiempo suplementario.
1: Ahora muy bien. Se defiende con la pelota. La hace circular. Obliga a Noruega a correr por detrás del balón. Y empieza a crecer la esperanza inglesa.
0: Estamos por Picado TV, pónganla y suscríbanse. Tenemos en estos momentos 1904 likes. Estamos a nada, a 96 de los 2000.
1: Dale, pongan
0: 96 likes, hay 5000 personas del otro lado. Vamos, pongan like.
1: Haaland, pongan like. Los que quieran que vaya a Inglaterra para una posible semi frente a Argentina de ganarle a Suiza, también
2: pongan like. Si quieren que convierta otro el triplete, ¿por qué no? De Bellingham. Bueno, pongan like.
0: Se viene con la pelota otra vez el conjunto noruego con Odegaard. Va con la pelota Odegaard. Sigue el del Arsenal. La tocó hacia la izquierda y el pase atrás para arrancar de nuevo con Orsner, que está jugando ya de stopper, ¿no? A esta altura con este resultado en contra.
1: Ya ahora planteado Noruega, que sabe que lo tiene que ir a buscar, así que línea de tres practican los vikingos.
0: La pelota la tiene Orsted, mete hacia atrás, la dejaron para Ager, hace una pisada, cambian para Ostigar, se viene con la pelota Ostigar, otra vez para Ager, Ager cortito para Odegaard, va a encarar el del Arsenal. Tenemos 7 minutos del primer tiempo suplementario. Devolvieron para Ager, gira Ager, lo van a presionar a Ager, se metió en un lío Ager, tuvo que entregarla atrás para Nyland. Qué horror el arquero, ¿eh? Así como lo ha salvado con Brasil, gran responsable del segundo gol. Y venía de una tapada tremenda hacía unos segundos.
1: Exactamente, sobre el cabezazo de Harry Kane. Pero me parece algo debe tener también esta pelota, ¿eh?
3: Porque ya ha pasado en varios partidos los arqueros que se confían en poder retenerla y terminan dando ese rebote corto. Le pasó, por ejemplo, a Lammens ayer frente a España.
0: Lammens, querido. Tuve también en ese. Me tocó todos los goles iguales. Pelota que está en el fondo, la tiene Østigard. La dejaron para que lleve por la mitad de la cancha Berge. Abrieron ahora para Ødegaard. Ødegaard quiso filtrar el pase, la regaló. Y termina recuperando la pelota Inglaterra. Y la tiene Roger. Y la metieron ahora para ese. Y el pelotazo de Bellingham. Y abrió a la izquierda para Roger, que puede ganar en potencia. Acomoda el cuerpo, llega Acker. De cabeza la manda por un costado. Lateral para Inglaterra. 8 minutos del primer tiempo suplementario.
1: Se siente mucho más cómodo Inglaterra en esta postura, en esta posición, arriba en el marcador, sin la obligación de ir a buscar, con la tranquilidad de poder manejar y hacer circular la pelota.
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1: Los que 16 de Jalan, like. Los que quieran una Argentina-Inglaterra, like también.
0: Sí, hay un vigilante que puso la final España-Inglaterra. Pelota por la izquierda. La tocaron ahora para que se venga nuevamente el jugador Spencer. Traslada a Spencer, casi 9 minutos del primer tiempo suplementario. Se escapó, pisó el área, enganchó. Gran jugada de Spencer. Penal. Luchó. Penal. Penal, dijo el francés. Contra Spencer. Me queda duda si lo tocaron, claro, pero no dudó el árbitro.
1: Claro, penal, es lo que te decía. La pasividad de los jugadores europeos para ir a la marca. Lo fueron soltando con el temor de cometer la infracción, y cuando se mete adentro del área le cruza la pierna por delante de la carrera de Spence, que cae rendido, y Turpin directamente señala el punto del penal. La marca es de Nusa, ahí el enganche, junta los dos pies y lo deja pasar. El temor, ahí mete el pie, frena bien la carrera.
2: Sí, porque Spence lo engancha, me parece.
1: Frena bien la carrera y le deja el pie por delante. Y después se cae como si le hubiesen dado un escopetazo en la espalda.
0: A mí me quedan dudas de ese penal, ¿eh?
1: A mí me cobraron el otro día.
0: A mí me quedan dudas.
1: Eres un claro penal.
0: Están hablando, están chequeando. A mí no me parece.
2: Chequeando.
1: Ah, lo fueron a chequear.
0: A mí de entrada, viste que dije, yo no lo vi, pero el francés lo está salvando el VAR todos los partidos.
2: Por las dudas dice, yo chequeo todo, no quiero compromiso.
0: Dicen que es un fenómeno, yo hoy no lo vi tan fenómeno. A mí no me pareció penal, pero...
1: Pero a mí lo que me sorprende es lo de los jugadores de acá, a la hora de defender, prefieren frenar la carrera y hacer con los dos bracitos para acá.
0: Va el bar.
2: Bueno.
0: Usted no creía en mi ojo.
1: Yo sí, no, yo confío.
0: Me pareció de entrada que no.
1: Para mí es penal. Frena la carrera,
0: no, Bob se lo frena lleva. La carrera, pero para mí no se lo lleva puesto. Es él que se deja caer, que no es lo mismo. Y yo no veo contacto de falta. Juli
2: en esta. Porque para mí como que lo engancha entre las dos piernas y por eso termina cayendo.
0: Él pone el pie para atrás y el otro ni lo toca. Él se tira. No lo toca, ¿no?
2: Bueno, me estás convenciendo, Pipi.
0: No, es que no, mirá.
1: No, a mí es jugada clara de interpretación.
0: Él está esperando.
1: Está esperando el contacto, obvio.
0: Pone el pie
1: acá. Cuando frenan ahí, no, rodilla contra
0: eso
1: rodilla.
0: Eso no produce esa caída.
1: A ver.
2: Que lo engancha como de atrás.
0: A ver qué hace Francisco.
1: A ver qué hace Turpin. Ah, como lo ve Spence, me parece que... After review.
0: Bueno, está hablando el árbitro francés.
1: No foul.
0: No creía en mi primera impresión.
1: Revive bueno. Noruega, ¿eh?
2: Penal para nadie. En el chat están preguntando penal para quién. Penal para nadie.
0: Fuck you, hizo. Y una hizo así, no, se tiró, le hizo uno. Bien.
1: Avísele al papá de Haaland que le comunica a su hijo que puede meterse en partido.
2: Un poquito.
1: Más allá de cabecear la que lleguen, que se meta un poco de partido porque se quedará, fue.
2: Metete que es por plata.
0: Bueno, 11 minutos del primer tiempo suplementario.
1: Si no me cobran este penal a mi favor, no me sacan al lado de Turpin. Pero hasta mañana.
0: Pelotazo largo que va para Haaland. La va a tratar de recuperar nuevamente Geji. Bueno, vuelve a tener una vida más Noruega.
2: Sí.
0: La pelota la cubría Bob. El balón se va afuera.
1: Recordemos
0: para Inglaterra.
1: Que le anularon un gol a Noruega.
2: También. Sí.
1: Cuando el partido estaba 1-1.
0: Bien,
2: ¿vos decís que tal vez acá para equiparar?
1: No. Pero que las dos intervenciones que hubo del VAR en este partido fue una para cada lado.
0: La pelota la recupera nuevamente Ager. La metieron para Nusa. Nusa que la abrió a la izquierda para Pedersen. Se viene Noruega que quiere empatarlo. 12 minutos del primer tiempo suplementario. ¿Cuánto va a adicionar, no? Por lo menos dos más o tres debería dar después de esta jugada en la que tuvo que ir al VAR. Pelota izquierda otra vez para Pedersen. Va a encarar por el medio, la pide Nusa. Sigue Pedersen, la mete al medio, la terminan rechazando del área. Va a recuperar el número 4, Ostigar. Ostigar que la dejó para Ager. Ager la limpió a la derecha, la metieron para Bob. Va a encarar Bob, toca cortito, la lleva Odegaard. Se frena Odegaard, enganchó ante la presión de Roger. Sigue Odegaard, toca hacia atrás. La dejaron para Orsnet. Orsnet que la soltó hacia el medio para Berge. Se viene con la pelota Noruega. Berge que abrió para Orsnet. Otra vez a la derecha para Bob. Va a encarar Bob, a ver si manda el centro Bob. Se acomodan todos, 13 minutos. Pelota al medio, le queda el empate a Nusa. Lo tramaron justo, lo tramó y se jugó la vida Geji.
3: Mano, pide.
0: La pelota se ve afuera. La vida en el cuerpo, pero...
3: No, lo que dio pie.
0: No.
3: Salió disparado, corriendo a pedir la mano. No la pidió Nusa, que fue el que pateó y lo tenía de frente. A ver, acá...
0: No,
3: el cuerpo, pero no sé si en esta, en la segunda, A ver, en el rebote, acá es brazo, pero no.
2: Pero está pegado al cuerpo.
3: Saca.
0: Nada. Bueno, sí, córner. Córner para Noruega. Le va a pegar Patrick Berg. El partido lo gana Inglaterra 2-1 con 2 de Bellingham. Lo perdía 1-0. Estamos en casi 14 minutos del primer tiempo suplementario por Picado TV. Pongan like. Suscríbanse, ya se viene la Argentina. Argentina-Suiza, argentino de mi corazón. Centro que va hacia el área. La pelota va hacia el área chica. La sacan por un costado. La va a recuperar nuevamente Ornel. Genio. La pelota va hacia atrás. 14 minutos en primer tiempo suplementario. La lleva Ornel. La tocaron hacia atrás. Y la pelota la tiene Noruega. Y ya Inglaterra ahora sí le deja el balón para salir de contra.
3: Y ahora ya plantado defensivamente Inglaterra. Solo Harry Kane. En el círculo central. Después todo detrás Inglaterra.
0: La tiene Orsnet. Abrió hacia la derecha. La jugaron para Nusa. Con la pelota Odegaard. Se frena Odegaard. Abierto está Orsnet. Hace una bicicleta. Metió para Orsnet. No le queda otra que mandar el centro. Muy pasado. Y Pickford. Pickford. En dos tiempos se queda con la pelota por cumplir. 15 minutos del primer tiempo suplementario.
3: No tiene confianza al sector izquierdo de ataque, parece Noruega, Porque cuando tiene para dar la vuelta, prefiere retomar y otra vez atacar por el sector izquierdo de la defensa de Inglaterra.
0: ¿Qué pide Tuchel?
3: Que era lateral para Inglaterra.
2: Sí.
0: Bueno, se levantó del banco.
2: Tómalo.
0: Señores, en estos momentos, más de 6.000 personas prendidos aplicado TV.
3: ¿Su like? ¿Cuántos han dejado su pulgar arriba?
0: No, muchísima gente. Impresionante. La pelota está por la derecha. Se viene nuevamente el seleccionado noruego. Pelotazo largo. Termina recuperando otra vez la pelota desde el fondo el equipo inglés. Tocan hacia la izquierda para que intente ese. La soltaron para Anderson. La jugaron otra vez para el número 25, Spence. Spence cortito para que salga Geji. Pelotazo largo hacia la derecha para James. La tiene James. 3, adicionó el árbitro. 15 minutos del primer tiempo suplementario. Inglaterra 2, Noruega 1. Pelota en el círculo central. Aparece para pedirla por el sector izquierdo. Nuevamente el número 25, Spence. Agacha la cabeza y va. La pide ese abierto. Tocaron para ese. La aguanta ese. Pasó el primero de los tres que dio el árbitro. Peina hacia atrás el jugador Ager. La deja viva Ager. La despeja Berg. La deja corta Berg. Vuelve a recuperar Inglaterra. La tiene Anderson. Tocan para Roger. Devuelven para Anderson. Otra vez para Roger. Otra vez para Anderson. Tocan para Bellingham, otra vez para Anderson, atrás para Roger, hace circular la pelota Inglaterra, está como golpeadísimo Noruega, necesita de un milagro por lo menos para llevar la serie a los penales. Pelota para Saka, lo presiona Pedersen, sigue con la pelota Saka, al medio Anderson, se lleva la pelota Anderson, buen centro, segundo palo, la busca nuevamente ese y la va a poner contra el piso, la aguanta ese, un minuto y medio, pasó de los tres que adicionó el primer tiempo suplementario, 16 y medio, tiro libre para Noruega.
3: No está preocupado por ir a presionar muy arriba Noruega, ¿eh? Odegaard recién, mirá dónde la va a ir a buscar y sale de ahí, bicicleta, gira, intrascendente el número 10 noruego hoy.
2: En el chat que dice...
3: Y fastidioso, él me hace pelea con el de los suplentes. Odegaard, madera.
2: Haaland no juega, preguntan, y dicen esto que marcábamos en la previa, ¿no? Nunca una selección ganó un mundial con un DT extranjero, que lo marcaba Juli Varese.
0: Pelota que está fuera del área y el remate se va a ir afuera. El remate afuera de Bellingham, que está endiosado. Quedan 45 minutos de los tres que adicionó el francés Tarpin. No me ha gustado el árbitro, no me ha gustado para nada.
2: ¿Del 1 al 10?
0: No, 4 puntos. Yo creo que podía haber ido al VAR en la DGGEM por pisatón. El penal claramente no es, y él está al lado y lo cobra, convencido. Hay otra jugada que también tuvo que ir al VAR, ¿cuál fue? La del gol, de que terminaba en el gol de GGM,
1: claro.
0: Y le cobra la falta a Haaland. O sea, si en todas las decisiones siempre te va a salvar el VAR, dirige cualquiera hoy.
3: Y sí.
0: O sea, dirige totalmente cualquiera. Pelota para ese, saca de cabeza Orsted, la vuelve a tomar Harry Kane, se viene Harry Kane, gira Harry Kane, se cumplen 18 minutos del primer tiempo suplementario, ya han pasado los tres que dio el árbitro, apunta hacia el cielo y ahora sí van a quedar 15 minutos más. Gana Inglaterra y por ahora se está metiendo en la semifinal.
1: Gana Inglaterra y no sufre, porque los ataques de Noruega son lentos, son previsibles, no ataca por el sector izquierdo, se reduce a la tenencia de Ødegaard, que hasta ahora intrascendente el número 10 noruego.
2: Sí, ha ido, me parece, de mayor a menor Noruega, sobre todo teniendo en cuenta, ¿no?, el segundo tiempo. El primero fue flojo, el segundo tiempo mejoró, recuperó tenencia de la pelota, generó situaciones, no le alcanzó y ahora llega prácticamente sin ideas, con muy poca energía, y una Inglaterra que lo hizo de manera inteligente porque consiguió en el tiempo extra ese gol tempranero para después cuidarse, mantener el resultado, justamente cerrarle los caminos a Noruega, pero sabemos que es fútbol y nunca hay que dar por finalizado el encuentro porque puede aparecer ese Haaland goleador en una situación aislada y poner el empate para obligar la instancia de penales. Lo cierto es que hemos tenido de todo por ahora en el partido. Goles, gol anulado, algunas polémicas, un penal que después termina no siendo penal. Pero no ha sido, me parece, por ahora el partido atractivo que uno venía a ver, ¿no? En la antesala yo decía, se van a matar a goles, va a ser un encuentro sumamente interesante y todavía no me dio eso. No sé, ¿qué opinás vos?
1: No, me parece que se terminaron quedando sobre el final. Se encontró con el gol Inglaterra y Noruega sintió demasiado el golpe porque desde ahí fue demasiado tibio, no lo fue a buscar, no participó tampoco demasiado en ataque. Ødegaard, como decíamos, totalmente intrascendente, trabajando la pelota muy lejos del área rival. Haaland sin participación alguna. Esto sabemos que cada vez que la toca tiene una contundencia letal, pero no ha pasado prácticamente peligro, bien marcado por los dos centrales ingleses, el delantero centro de Noruega.
0: Bueno, acá se va a saber la verdad. Va a arrancar el segundo tiempo suplementario, va a meter un cambio.
1: Gigante.
0: Sí, otro gigante más.
1: Claro, va a meter al número 11, el delantero.
0: Pero no. Haaland sacó a Haaland.
2: Si esta es el...
0: Haaland fue... A ver, el cambio es lógico, pero fue un desastre, sí. Haaland.
1: Va bien.
0: Ahora, si lo saca, es rarísimo. O capaz que se la agarró con el, viste, que se la agarró con el técnico y lo limpió. Entra Larsen.
2: Raro, raro el cambio porque uno imaginaba, hizo poco Haaland, pero tal vez le termina quedando
3: a tu goleador y figura. No, porque estás quedando a 15 minutos de quedarte afuera del Mundial.
2: Si este es el final de Noruega en el Mundial, la mala imagen, ¿no?, con la que se retira Haaland.
1: No lo pueden creer.
0: Es que encima los rivales sienten como un alivio, porque aparte una posibilidad de ir a los penales, ya perdés a un shoteador.
2: Sí.
0: Para mí pasó algo, para mí es un cambio de falta de respeto al técnico.
2: Se cruzaron.
1: Pero no la tenía nadie este,
2: No.
0: Porque vos
3: perdiendo... Era más lógico que lo último lo saque a Ødegaard, que vos decís, es otra de las figuras.
0: No, un central.
3: No, pero digo, que de última, si sacaba una de las figuras, lo saca a Ødegaard.
2: Se entiende.
3: Puedes decir, bueno, te va a llenar de centro, pone otro gigante. Lógico.
0: Pero a Haaland, la verdad.
2: Bueno, acá en el chat dicen, mirá si le funciona. Claro. Sí, bueno, si le funciona, lo aplaudimos todos. Si no es como, bueno, ¿qué esperabas?
0: Bueno, y aparte.
3: Lo dicen, estaba jugando mal.
0: Pero el otro día.
3: Lo que juega Haaland.
0: El otro día, hasta el minuto 80, con Brasil. No había tocado la pelota literal.
3: Y Haaland no participó.
0: Y tocó dos y hizo dos goles.
3: Por lo general.
0: No tuvo una y cabelló y casi hace gol.
3: Por lo general, Haaland no participa.
2: No es un jugador que presiona, que genera desgaste.
3: No va a presionar al defensor. No es el que pivotea y toca para el que va a buscar. Pero sacarlo a Haaland. Bueno.
2: Qué raro.
0: Bueno, aquí estuvo como uno de los peores jugadores del equipo hoy. En las estadísticas. Y hoy tocó en total en bueno, con todo lo que se ha jugado.
2: ¿Siete?
0: Tocó 13 pelotas.
2: ¿Ah?
0: De las cuales solo 5 acertó un compañero. O sea, el 38%, entre que la toca poco, las toca mal.
2: Sí. En 105 minutos, 13 pelotas.
0: Sí, 105, pues eso es buena. Porque el primer tiempo se jugaron 50.
2: Sí.
0: Y el segundo tiempo.
2: 7. No, 9 terminamos.
0: Se jugaron 9. Y acá se jugaron 18.
2: Sí.
0: O sea, somos buenos solo 7, por lo reglamentario.
2: 115.
0: Claro, jugó casi 120 minutos. Y tocó 13 pelotas el tipo. No, no. Un despropósito.
2: Sí, muy flojo el número. Y la cara de ahora de Haaland en el banco.
0: Lo banco al técnico que tiene así de grande, le dice a Haaland, tómatela.
2: Claro, hay que sacarlo.
0: Bueno, se ríe el padre de Haaland.
2: ¿Qué va a hacer, no?
0: Un minuto y medio, yo creo que alguna respuesta va a haber. La figura Bellingham, el autor de los dos goles, está ganando Inglaterra y se está metiendo en la semifinal. Qué lindo sería
1: hoy
0: Argentina. Argentina de mi vida. Qué lindo sería.
1: Resultado meterse. Manda, ¿no? Resultado manda esto.
0: Lateral de la derecha.
1: Sale bien.
2: Nadie se acuerda.
1: Pasa. Ahora sí. Te quedas afuera con Haaland en el banco.
0: La pelota la busca James. No, igual si sale bien, queda tranquilo que.
2: Sí, ahora que
0: gratis no sale igual.
2: Prepárate los bolsitos porque chau, chau.
0: Lateral desde la derecha para Inglaterra. La terminan perdiendo. Va a haber salida para Noruega. 2 minutos del segundo tiempo suplementario. Le va a pegar Nailan. Hoy no se ríe, ¿no? Como cancherió el otro día con los jugadores de Brasil, con Neymar. Por eso en el fútbol tenés que ser respetuoso, porque te vuelve más rápido de lo que crees a veces. Falta que el árbitro no cobró, llega de atrás para sacar la Stones. Le dio mucha firmeza a la defensa Stones, teniendo en cuenta que está suspendido Kwanza. Y que Stone era suplente en este equipo.
1: Exacto.
0: Sale del fondo Ostigar. Aparece el número 4. La limpió para Ager. Aparece como primer central. Casi 3 minutos del segundo tiempo suplementario. Al término de este partido se prepara Walter Nelson, Nico Santirso, Bauti Torre. La Argentina estará jugando. ¿Viene Gonzalo Zuli también hoy? Me parece que va a aparecer en algún momento Zuli. La Argentina estará jugando ante Suiza, el último partido de los cuartos de final. Ya están Francia, ya está España y se está metiendo Inglaterra. La pelota la tiene Bob. Soltó Bob, la mete al medio. Berg por encima del travesaño. El señor Berg le quedó con el pie derecho. La mandó por encima del travesaño, lo tuvo Noruega.
1: 108 minutos de partido. Cuarto de final de Copa del Mundo. Está ganando Inglaterra y aparecen esos espacios libres. En cualquier otro lugar, a cualquier otra selección, te dejan ese espacio en los minutos 108 y de la tribuna por lo menos no caen 100 vasos a tu arquero. Mínimo.
0: Pelota que va larga, la recupera otra vez Noruega, la pide Larsen en el medio. Larsen reemplazó a Haaland, que no salió a jugar el segundo tiempo suplementario. La pelota la tiene Harry Kane. Va a trasladar Harry Kane. Limpió a la derecha. Entregó para Saka. Va con la pelota Saka. Inglaterra va aquí en el tercero. Llega Saka. Se escapa Saka. Engancha Saka. Gran jugada. Saka y al arco. Nailan. Se queda con la pelota del arquero noruego.
1: No se enganche. Ya Saka hizo más de lo que hizo en todo el mundial.
0: Ganó la pelota Spence. Va Spence. Lo dejaron venir. Pegaron y el gol. Spence le pegó. Tapó el arquero Nailan. Le queda Saka. Otra vez con el pecho Nailan. Otra vez con el pecho Nailan. Le da vida a Noruega.
1: La primera de Spence, que bien tomó la lanza. Metió el remate. Otra vez rebote dio Nailan. El remate de Saka al pecho del arquero noruego, que lo deja con vida al seleccionado vikingo.
0: La tiene Anderson. Tonka para Stone. Sueltan ahora la mitad de la cancha para Bellingham. Otra vez para Stone. Stone a la derecha para James. Se viene con la pelota Inglaterra. 4 minutos y medio del segundo tiempo suplementario. Prepara una variante más el técnico Thomas Tuchel, el alemán.
1: Ahí vemos, mira, está ahí armando a ver quién va a ser el que ingrese, imagino, para tener la pelota.
0: Estaba en offside Saka. Habrá indirecto que le corresponda a Noruega. 5 minutos del segundo tiempo suplementario.
1: Y en esta Nailan estuvo bien. Si bien da rebote, esta vez hacia afuera. La segunda, remate directo al pecho. Le pone a la situación el arquero Nailan.
0: lo que se debe lamentar Nailan. Se va Bellingham. Se va Bellingham. Y a todo esto hay que decir que Inglaterra no le molestaron ninguno lo que tenía amarilla.
2: No.
3: Nada. No, es que no hubo tarjetas en el partido, si no me equivoco.
2: Claro, no amonestaron a nadie.
3: No hubo tarjetas en el partido.
0: Se viene Burn, Dan Burn, el hombre del Newcastle.
2: Esto nos describe la tibieza, ¿no?, del partido, que describieron bien en el chat, un partido europeo.
0: Sí.
2: Netamente europeo, con una tibieza y una tranquilidad. Se jugó gran partido de Bellingham.
1: Se va Bellingham, la figura del partido, y se ingresa Burn, el gigante Burn, para despejar todo lo que vaya por los aires del área de Inglaterra, recordando, ya sin Haaland en ataque Noruega.
0: La pelota lo ganaba Noruega, el partido 1-0. Dos apariciones de Bellingham para dar el vuelta al resultado. Una en el tiempo suplementario. La pelota la tiene Ørsted. Tocan hacia la mitad de la cancha para que intente Berge. Limpian hacia la derecha otra vez para Østigard. Se viene con la pelota y con lo que puede Noruega. La lleva Østigard. Soltaron ahora para Ager. Ager que gira, toca para Berge. Berge amagó a darse a Ødegaard. Se la pausa Berge. Ahora sí para Ødegaard. La quiere meter contra el área. 6 minutos del segundo tiempo suplementario. Metían para Larsen. Saca de cabeza Bern. La pelota la recupera James. La deja corta James. La vuelve a tomar Østigard. Østigard para Ødegaard. Va a Noruega. La tiene Ødegaard. Se frena Ødegaard. Toca de zurda. Ahora para que intente Berg. Este hacia atrás para que intente el número 20 Nusa. Se va completo y todo. Se le va la pelota a Nusa. Va a haber lateral para Inglaterra en 7 del segundo tiempo suplementario.
1: Ahora que sacaron a Haaland, la idea de juego de Noruega va a ser que la tenga Ødegaard en el centro y lanzar al área de Inglaterra. Me parece que
2: la
1: trama del partido.
2: Ødegaard, ¿no?, que tuvo un partido también muy flojo, ¿no? De 5 puntos siendo generosos.
0: La pelota la tiene justamente Ødegaard. La tocó hacia la derecha para que intente el jugador Pedersen. Se viene con la pelota Noruega. La cambiaron otra vez hacia la derecha para Pedersen. El pase va hacia atrás. La tiene Berge. Sigue con la pelota Berge. Abrió otra vez hacia la derecha para que intente Bob. Va a escaparse Bob. Lo presiona Spence a Bob. Se la pausa Bob. Otra vez el pase atrás. Soltaron para Ødegaard. 7 minutos y medio del segundo tiempo suplementario. Estamos por Picado TV. Está ganando Inglaterra 2-1 y se mete en la semifinal. Espera por Argentina o Suiza. La pelota la entregaron hacia atrás. Otra vez para que la tenga Berge. Berge con el pie derecho, vete al medio. Le queda la pelota a Ødegaard. Abrió para Pedersen. Puede mandar el centro. Otra vez para Ødegaard. Manda el centro, querido. Centro hacia Lara. Llega Larsen. La sacaron de la misma. La vuelve a tomar Berge. La limpió ahora para Nusa. Pisó el área. Está. Nusa busca el arco. Hay un rebote. Y el balón se va a ir al córner. Tiro de esquina para Noruega desde la derecha.
1: Claro, pero si a esto va a jugar, que él por lógica a lo que lo obliga a Inglaterra a caer en los centros al área, la imagen de Haaland en el banco cada vez se va a acrecentar más.
0: Le va a pegar a la pelota Ødegaard. Camina como si estuviese ganando Noruega. Increíble. 8 minutos y medio del segundo tiempo suplementario. Inglaterra, que solamente una vez en la historia ganó la Copa del Mundo, se mete con este resultado en la semifinal y va por su segunda Copa Mundial. Centro cerrado para Ødegaard. La sacaron. Le queda el empate a Bob de zurdo de afuera. Le quedó a Bob y la mandó afuera. Ahí saque de arco que le corresponde a Inglaterra.
1: Le quedó el rebote como todos los que buscan esa intención. En el punto del penal, pelota dormida. Pone el cuerpo muy lejos de la pelota. Caído hacia la derecha. La enganchó mal Bob por encima del travesaño.
2: Y ahí en el chat, claro, decían, en esta faltaba Haaland para que con altura pueda tal vez cabecear y aprovechar de ahí. Me parece ya a esta altura un Noruega totalmente, ¿no?, extenuado y cediendo ya un poco los hilos del partido, se está dando por vencido.
0: 9 minutos del segundo tiempo suplementario. Inglaterra 2, Noruega 1. Ya se viene Argentina-Suiza con Walter Nelson y todo el equipo de Picado TV. La pelota está en la mitad de la cancha. Maniobra con ella Ager. Limpiaron hacia la derecha. La dejaron ahora para Ødegaard. Ødegaard hizo una pausa, enganchó. Otro centro de Ødegaard para Larsen. La quiso bajar de cabeza. La va a buscar por el otro lado. Nusa, rebota en Nusa. Va Larsen, se va a la pelota. Se va a la pelota. Saque de arco para Inglaterra. O córner. A ver. No, arco. Saque de arco para Inglaterra.
1: Pero claro, va a buscar ahora a los centros al gigante Larsen. Pero tampoco tiene compañía como para poder bajarla, ¿eh?
3: porque si la baja Larsen, no hay un compañero cerca en alrededor para tratar de convertir.
0: Le pega Pickford, pelotazo largo de Pickford, lo buscaba Harry Kane, el rebote queda en la mitad, intenta ganarla Anderson, rebota el balón en el jugador Nusa, iba a Noruega con lo que puede, falta en la mitad de la cancha, ahora le dieron con todo a Larsen, pite marca el francés, la falta de Roger, tiro libre para Noruega.
1: Último 5 más lo que adicione el árbitro, va con lo que puede y lo que tiene Noruega.
0: 10:30 del segundo tiempo suplementario. El tema es que no estuvo cortado, como no, que de más.
2: Queda uno.
0: La falta. Falta contra Nusa de James. Bueno, esto es lo que no tiene que hacer Inglaterra, porque Noruega apostará a la pelota milagrosa para un cabezazo.
1: Y parece redundante y repetitivo, pero recordar que va a apostar a la pelota parada a que vaya al centro del área de Inglaterra sin Haaland.
0: Y aparte, siempre gana segunda pelota Inglaterra, Noruega, digo. Le va a pegar Ødegaard. Acomoda el recién ingresado Bern para que estén parados en línea. Le va a pegar el del Arsenal. El centro que llegará de Ødegaard. 11 minutos del segundo tiempo suplementario. Sale Pickford con los puños. La despejó Pickford.
1: Se chocó con un compañero.
0: Bueno, falta el árbitro.
1: Se choca con un compañero.
0: Sí, el tema es que si está caído el arquero tiene que parar igual. Y lo van a molestar a Ager.
2: Sí, el primero del partido.
0: El tema es que si chocó y el arquero está caído, tiene que parar el juego igual. Acá no sé, acá no cobró falta.
1: No. El que se choca es
0: Roger.
1: Con Roger.
2: Con Roger.
1: No hay ni un jugador de Noruega ni cerca.
2: No.
1: De Pickford. Por eso el enojo de Ager.
0: Bueno, 12 minutos del segundo tiempo suplementario. Amonestado Ager, Christopher Ager. Primer amonestado del partido. Le queda poco a Noruega por el milagro. Inglaterra se está metiendo en la semifinal.
1: Pregunta Germán, ¿por qué salió Haaland?
2: Nos encantaría poder responder.
0: Eso es una parte de la historia. La otra, querido Germán, tocó 13 pelotas en 120 minutos y se equivocó en 7 más o menos. O sea, fue un desastre.
1: Pero si no le devuelve la pelota a Noruega, es un papelón, ¿eh?
0: Es que para mí hubiese sido bota a tierra para Noruega, claro.
1: Ah, claro.
0: Bota a tierra para Noruega. La pelota la tiene el conjunto nórdico. La abrieron para Ørsted. Ørsted la cambió para Nusa. Va a encarar Nusa. Lo presiona James. Sigue Nusa. Nusa la dejó hacia atrás, corto. La termina despejando hacia un costado el número 24, James, que gana un lateral. Lateral para Inglaterra. Estamos llegando a los 13 minutos del segundo tiempo suplementario.
3: No sé si dice algo en las redes. No me metí, no lo busqué. Si hablan algo, no sé si del estado físico de Haaland o de alguna decisión simplemente táctica.
0: Y hay que ver si habla después del partido, ¿no? Pelota para Nusa, es largo el pase, va a correr Nusa, llegó igual, queda 1:50, se equivoca Nusa, pero estaba en offside Nusa. Indirecto que le corresponde a Inglaterra, que hace pasar el tiempo y que se está metiendo en la semifinal.
2: Inteligente Inglaterra porque consiguió ponerse arriba en el marcador, lo está aguantando, está haciendo un segundo tiempo prolijo, me parece, decíamos, no tuvo demasiadas interferencias esta segunda parte del tiempo extra, con lo cual uno imagina adicionará un minuto más.
3: Lo que están reclamando, algo que acá que estaban en las redes, que en el primer gol de Inglaterra, antes de que caiga la pelota y después de ahí parta el gol de Bellingham, la pelota pega en un cable de una de las cámaras y que tendría que haber sido anulado por lo tanto.
0: No lo vi, no.
2: Es como que le pegue al árbitro, por ejemplo, ¿no? Que hay que rehacer.
3: Eso es lo que está reclamando todo Noruega en redes, por lo menos.
2: Bueno, ya no le sirve mucho.
0: Juega muy mal Noruega.
2: Sí.
0: 14 minutos del segundo tiempo suplementario. Haaland hizo todo tan mal que en una de las pocas intervenciones que hizo le anularon un gol. Imagínate si hizo una cosa mal, Haaland. Pelota que está en los pies de ese, la aguanta ese. La cambió más atrás para Bern. Aparece Bern, el toque de zurda para Pickford. Pickford la abrió para Stones. Sale del fondo Stones. 30 segundos finales. Veremos si adiciona algo más el árbitro. La tiene Ørsted. Gana Inglaterra 2-1. Pelotazo largo. Saca Bern de cabeza. Va a cubrirla. Igualmente Bob. La pierde Bob. La gana Spence. La manda por un costado lateral para Noruega. Va a tener la última Noruega. 2-1. Lo está ganando Inglaterra con los dos goles de Bellingham.
1: Tampoco va a buscarlo con todo Noruega, ¿eh?
2: No, está ya entregado.
3: Tibio lo de Noruega.
2: Ya está entregado. ¿Les parece que estuvo bien el papel de Noruega hasta el partido de hoy, no? Pero se sigue calificando como sorpresa.
0: Yo creo que llegó hasta lo que pudo haber llegado Noruega. Ya demasiado hizo en este Mundial. Ya se viene la Argentina-Suiza con Walter Nelson y todo el equipo. Haaland salió para no jugar el segundo tiempo suplementario. Dos adicionó el árbitro francés. Va a haber lateral para Inglaterra. Que entre lateral y lateral te hace comer 30 segundos por lo menos. De esas son de los hinchas noruegos. No, ni una. Por eso el mejor momento hoy de demorar es cuando adicionan los árbitros. Ahí es muy difícil, salvo que haya un caído o haya ido al VAR. Ahí sí, pero si hubo, caí, hizo tiempo.
2: Sí.
0: Nada, no se adiciona nada. Saca de cabeza medias y la deja viva Nusa. Le queda la pelota, saca. Saca exigido pase para Stones. Sale del fondo Pickford. Al partido le va a quedar un minuto. Inglaterra se está metiendo en la semifinal. Ya está Francia, ya está España. Ahora Inglaterra, casi como en los jueguitos. Claro. Están llegando los mejores.
1: Exactamente, empieza a achicarse el margen de error y empiezan a quedar los favoritos.
0: Pelotazo largo que terminaba ganando en la mitad de la cancha Harry Kane, que por momento fue un mediocampista más. Intenta llevarla nuevamente y la pierde el jugador ese. Se viene Noruega con la última, la tiene Nusa. Nusa encaró, lo dejaron venir a Nusa. La abrió hacia la derecha, le quedaba
1: Bob.
0: Plancha parecía con Bob. No dijo el árbitro. Reclaman los noruegos. Quedan 20 segundos. Pelota que impiden todos. La plancha, la tiene Nyland. La levanta Nyland. Abre hacia la derecha. Saca de cabeza Per. Entró para esto Per. Tremendo Per ganando de cabeza. La mandó al lateral. Lateral para Noruega. Se termina el partido.
3: Bueno, la acomoda arriba noruego.
0: Ganó de cabeza. Pelota hacia atrás. Se cumplió el tiempo. La tiene Orsde. Ganó Inglaterra. Ganó Inglaterra. Inglaterra la semifinal. Inglaterra 2. Noruega 1. Se terminó el partido en Miami.
1: Con poco, de ambos. Con poco de Noruega. Con poco de Inglaterra. Ganó la experiencia y las individualidades de el conjunto inglés. Doblete de Bellingham para clasificarse a una semifinal.
2: Partido con sabor a poco, no hemos visto lo mejor de ambas selecciones. Finalmente se queda con la victoria. En tiempo extra, Inglaterra con doblete de Bellingham. Un partido que sirve para generar cansancio y obviamente ahora a la espera de lo que será el próximo rival, que ya se viene. La previa y después el partido entre Argentina y Suiza.
0: Gracias, Joana. Gracias, querido Juli. Ya se viene la Argentina con la previa de Bauti Torre y del gran Nico Santirso. Argentina-Suiza aquí por Picado TV.
4: Gracias, Pipi, querido. Seguimos con la continuidad de esta jornada XXL.